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0: Son las 6 de la mañana.
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0: implementando la atención primaria del ejido. De este modo se ha hecho un repaso de todas aquellas acciones que se están llevando a cabo los centros de salud y que están sirviendo para optimizar ese servicio. En el encuentro también han estado presentes la concejal de Sanidad, María Herminia Padial, junto a responsables de Distrito Sanitario Poniente y la directora de Recursos Humanos. Además, el objetivo del encuentro ha sido seguir estrechando lazos de colaboración. Julia Ibáñez ha destacado que en la actualidad la colaboración existente entre Ayuntamiento del Ejido y Distrito Sanitario Poniente es muy fluida y positiva, lo que se traduce en contribuir a mejorar los centros de salud. Un ejemplo es la cesión de espacios para la construcción de instalaciones, como es el caso del nuevo Centro de Salud de Ejido Este, o con campañas de trabajo conjuntas orientadas a la concienciación ciudadana de hábitos de salud.
1: Y la Asociación Ecologista Salvemos Mojácar ha vuelto a solicitar por segunda vez ante la sección de lo contencioso administrativo del Tribunal de Instancia de Almería que se reactive el pleito para que un juez ordene ya la demolición del hotel del Algarrobo.

0: En Carboneras, una vez que el ayuntamiento aprobó la revisión de oficio de la licencia de obras para su nulidad. Ha emitido un comunicado, Ecologistas, en este caso Salvemos Mojácar, y considera que esta es la vía más certera para conseguir el derribo del inmueble planteado por última vez en 2017 ante los tribunales frente al anuncio realizado por la Junta de Andalucía para abrir a la promotora Azata del Sol un expediente para que proyecte y ejecute la demolición del inmueble. Para la organización, la Administración andaluza lleva 20 años engañando a la opinión pública, pues según advierten, de cara a la galería dicen estar en contra del hotel, pero luego actúan entre bambalinas en su defensa y han expresado su desconfianza hacia la actuación de la Junta andaluza. En el nuevo pleito, el objetivo, dicen, es la demolición, pero estaba suspendido a la espera de que se declarase nula la licencia, como ocurrió en julio pasado. Han apuntado, tras esta nueva solicitud planteada esta misma semana ante el juzgado para urgir la adopción de medidas sin demora. Según los cálculos de Salvemos Mojácar, de reactivarse el pleito ya estaría listo para sentencia, por lo que la asociación espera que pueda haber un pronunciamiento judicial a favor de la demolición este mismo otoño. Vox propone la conservación real del campo con la realización de cortafuegos y que se permita la actividad económica en el monte. Lo ha expuesto la portavoz de la Comisión de Sostenibilidad, Clotilde Salvador.
1: Partimos de que el monte que nadie limpia, arde. De que el territorio del que se expulsa a la gente no se protege, acaba muriendo. No creemos en una política ambiental de prohibiciones, restricciones y tasas. Creemos en gestión, en prevención, en ciencia y en sentido común. El agricultor, el ganadero, el propietario forestal y el cazador no son criminales. Son quienes llevan generaciones cuidando este territorio. Está pendiente un plan de restauración, regeneración y forestación de los bosques andaluces, con especial incidencia en la recuperación de las superficies calcinadas. Asumimos un gran reto en Andalucía por la enorme cantidad de hectáreas afectadas, pero sobre la base de que la mejor manera de prevenir estos desastres es recuperar la actividad de la vida en el monte. En este sentido, el Plan de Empleo Verde para los municipios de la Red de Espacios Naturales Protegidos permitirá vertebrar Andalucía.
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0: El secretario general del PSOE de Almería, José María Martín, ha asegurado que los socialistas tienen 103 razones para ganar las próximas elecciones municipales, una por cada municipio de la provincia, con el objetivo de gobernar para mejorar la vida de la gente en cada rincón de Almería. El objetivo, dicen, es recuperar la diputación provincial.
3: Tenemos 103 razones para ganar en la provincia de Almería, una por cada municipio de nuestra tierra. Y vamos a defenderla pueblo a pueblo, calle a calle y puerta a puerta, porque queremos mejorar la vida de la gente. Y donde gobernamos, todos saben que nos avalan los hechos. Demostramos que hay una forma distinta de hacer política, una forma de hacer política que defiende los servicios públicos, que genera oportunidades y que pone todos los recursos al servicio de la gente, y frente a eso el Partido Popular está llevando a cabo una práctica política que está haciendo que las familias cada vez paguen más y reciban unos servicios de peor calidad. Por tanto, ese en ningún caso es el modelo del Partido Socialista, y queremos que los ayuntamientos estén al lado de las personas y también una diputación que vuelva a estar del lado de los municipios. Tenemos un proyecto, tenemos equipo, tenemos ganas y tenemos 103 razones para ganar.
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0: Y la Sociedad Agraria de Transformación Verdea ha impulsado la innovación y la tecnología aplicada al agro durante el Demo Day que ha celebrado en el marco de Agrotech. Radio Ejido.
5: La primera edil junto al concejal de Agricultura, Manuel Martínez, han acompañado al más de centenar de asistentes que han participado en la jornada. Ibáñez ha puesto en valor que el programa Misión Agrotech está permitiendo que empresas como Verdea impulsen espacios de encuentro en los que el sector pueda conocer, probar y valorar directamente las nuevas tecnologías que están llamadas a formar parte del futuro de nuestra agricultura. Durante la jornada se han realizado demostraciones de diferentes soluciones para tareas como la siembra y el seguimiento de los cultivos, además de sistemas destinados al control y monitoración de plagas y la generación de previsiones.
0: El Ayuntamiento de Almería y Aqualia han limpiado desde comienzos de año más de 14.000 imbornales y han retirado más de 1,7 millones de litros de residuos de la red de saneamiento de la ciudad dentro de los trabajos preventivos que han intensificado durante las últimas semanas para afrontar en las mejores condiciones posibles la llegada de las lluvias de otoño. En Roquetas de Mar, sepan que la ONCE va a dedicar el sorteo del 15 de septiembre a los 250 años de la fundación de este municipio. Roquetas de Mar, con 5 millones de cupones que llevarán a toda España la imagen del faro de la localidad, principal símbolo arquitectónico de la ciudad, junto a su escudo y un lema que destaca la efeméride. El cupón se enmarca en las actividades que conmemoran que el 18 de septiembre de 1776 un grupo de vecinos de lo que por aquel entonces era un asentamiento presentó ante la ciudad de Almería su estatus de municipio. La asociación constituida para esta celebración ha llenado las calles de orgullo roquetero con charlas y representaciones y concluirá con un gran acto el mismo día 18 como colofón de este aniversario. Es momento ya de contarles qué dicen los periódicos de Almería en sus portadas de papel. La Voz de Almería abre a 5 columnas con este titular: Lubrín se ofrece a acoger a 20 menores migrantes de Ceuta. Apoyo ante la crisis. El ayuntamiento pone las instalaciones de su centro de acogida a disposición de la Junta. Estancia y atención integral. El alcalde asegura que el infrautilizado inmueble podría albergar a una veintena de niños y niñas. Fotonoticia de portada para el presidente de la Junta, Juan Manuel Moreno, que abre el curso en Andalucía desde Benadús. Le vemos sentado en una mesa con una decena de niños que están dibujando sus carpetas. Arrancan las obras para conectar el nuevo paseo y el mercado. Esta semana han empezado los trabajos para cambiar el pavimento de la calle Aguilar de Campo para unificar la estética. Hostelería, empieza la ruta del desayuno en la capital con 34 bares participantes. PSOE, recuperar la diputación, el gran reto socialista ante las urnas en 2027. Moda, los diseños de un almeriense llegan a Nueva York Fashion Week. Y en empresas, Primaflor se diversifica con la compra de Zanobit. El diario Ideal destaca en su portada que la Fiscalía destaca la osadía con la que actúan los narcos y el uso de armas de guerra. En su memoria anual, alerta del exhibicionismo de las narcolanchas en la costa de Almería y del auge del tráfico de coca. La foto de noticia de portada también es para Juan Manuel Moreno, igualmente sentado en una mesa ante los escolares en el inicio del curso en este colegio, Padre Manjón de Benadús. Éxito en las aulas, pero inquietud por las pantallas. El presidente inauguraba ayer el curso escolar, el nuevo colegio creado en Benadús. El alcalde de Lubrín ofrece un espacio para acoger hasta 20 menores procedentes de Ceuta. Considera que están infrautilizadas las instalaciones del Pocico y pueden usarse como medida de apoyo a la situación excepcional. La capital pone a punto 14.000 imbornales para evitar inundaciones. El ayuntamiento y Aqualia se preparan para la temporada de lluvias. Perelló y Peramato piden frenar los continuos ataques a jueces y fiscales en Información Nacional. El Tribunal Supremo ve riesgo real en la ley de nietos para la limpieza electoral. Y otra última noticia, homenaje póstumo, Almería Western Film Festival otorgará su máximo reconocimiento anual a Eli Wallach, el feo que hizo bello el oeste almeriense. Vemos una imagen suya en la portada de Ideal. Y el diario de Almería titula: Fiscalía alerta del avance del narco, de 324 a 1.255 kilos de cocaína incautados. La memoria anual constata el desplazamiento de la actividad de las narcolanchas desde el estrecho como zona de menor presión policial. Aumenta el riesgo con la intervención de 78 armas de fuego. También detecta un incremento del 350% en las intervenciones de resina de cannabis. Fotonoticia de portada para la inauguración del curso escolar de toda Andalucía ha sido aquí en Almería, en Benadús. Moreno inicia el curso en Benadús. El presidente visita el CEP Padre Manjón en una vuelta al cole con más alumnos y menos profesores. Queremos que esta sea también la legislatura de la atención a la diversidad. Fotonoticia de portada. Lubrín se ofrece para acoger a 15 o 20 menores de Ceuta, así lo defendió el alcalde. Si bien las competencias del centro son de la Junta, las cartas de 34 bares compiten en la ruta del desayuno de hostelería. La segunda edición busca propuestas especiales y productos de la tierra. Almería Western Film Festival recordará el legado del mítico pistolero Eli Wallach. La hija del actor fallecido en 2014 se desplazará para recoger el premio Leone in Memoriam. Agroponiente supera los 500 millones en facturación en agricultura. Y otras dos noticias: Vera, Merche y OBK se suman a la completa programación de la feria por San Cleofás. Y otra foto noticia de portada para Ismael Torres, el alcalde de Huércal de Almería, que dice tendrá bomberos, Huércal tendrá bomberos antes de que acabe este año. En fin, pues con ello concluimos este tiempo de noticias. A las 10 llegan nuestros compañeros Roxa Galán y Pepe Cuenca con el magazine Vivir la Provincia. Tendrán más noticias de Almería a partir de la 1 de la tarde aquí en Dipalme Radio.
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6: Bueno, pues a las 8:30, 7:30 en Canarias, abrimos ya nuestro tiempo de encuentro, análisis, conversación, debate, a eso aspiramos, y a eso se pondrán también mis compañeras y compañeros de mesa. Sigue aquí conmigo Meritxell Planella. En Sevilla está Patricia Godino. Buenos días, Patricia.
7: Muy buenos días, Juan Ramón.
6: Y aquí en Madrid, Javier Casqueiro. Buenos días, Javier.
8: Muy buenos días, Juanra.
6: Y Juan Malamed, buenos días.
9: Muy buenos días.
6: A los dos. Bien, hay mucha plancha hoy también. Todos los días últimamente hay mucha plancha, pero hoy especialmente porque hay novedades y algunas cuestiones que comentar en ese territorio del encuentro, desencuentro, subrayo lo segundo porque es más de ello, entre los poderes ejecutivo y judicial. Meritxell.
7: Sí, y lo cierto es que Patricia, Javier y Juanma son testigos a diario, pero el ambiente político en nuestro país ha llegado a tal nivel de tensión, de crispación, que no hay medida o propuesta que no resulte sospechosa para alguien. El último ejemplo lo tenemos, por ejemplo, la ley de nietos. La posibilidad de que los nacionalizados, gracias a esta ley, pudieran votar, generó muchos recelos en una oposición que dudaba de cuáles eran las verdaderas intenciones del gobierno al ampliar el censo electoral a pocos meses de unas elecciones. El asunto terminó llegando al Supremo una vez más, que lo paró. Si esta decisión ya fue polémica, los argumentos que ahora dan los magistrados todavía lo son más. Temen por la limpieza del sistema electoral. ¿Cómo lo veis?
6: Os plantea la pregunta. A mí, esta mañana lo he comentado en el programa, en algún momento, me ha sorprendido la literalidad de lo que dice el Tribunal Supremo, sobre todo porque, supongo que lo compartís, o a lo mejor no, yo tengo la impresión de que está asumiendo en gran parte los postulados de Vox, Juanma.
9: A ver, lo primero que hay que decir es que no se estaba preparando un pucherazo electoral en España. Hay que tranquilizar a la gente, efectivamente. Y que no todo es blanco ni todo es negro. Y yo espero y tengo toda la confianza en que la justicia se mueve en ese terreno de los grises y de la interpretación justa de la ley. ¿Qué es lo que ha ocurrido aquí? Que en una medida en la que están pues todos, menos Vox, yo diría, de acuerdo en llevar a cabo, que es la de devolverles la dignidad de ser nacionales españoles a las personas que tuvieron que irse de España o que nacieron fuera por ser hijos de exiliados, represaliados por el franquismo y en la guerra civil. De eso se pasó a una especie de barra libre un poco más allá de lo que decía la ley. Ojo, con la que yo también estaría de acuerdo, pero no es exactamente lo que decía la ley, por una instrucción de una directora general del Ministerio de Justicia, la señora Sofía Puente. Una instrucción que donde decía que las personas nacidas fuera de España de padre o abuelo español y que fueran represaliadas, ella entiende que en vez de ser unas personas que tienen dos requisitos, son dos grupos de personas, las personas represaliadas y las personas hijas o nietas de españoles. Y eso amplía muchísimo el número de personas que se pueden nacionalizar españolas. Es una technicality, es una interpretación sintáctica errónea, a mi juicio errónea de todo punto, que no es lo que se debatió en el Congreso. En el Congreso hubo una enmienda de Ciudadanos para hacer lo que se está haciendo ahora, o sea, darle la nacionalidad a todos aquellos que acrediten ser hijos de españoles en un intervalo de tiempo y punto, sin unos requisitos que constatar, que sin tener que probar que fueron represaliados, probar mínimamente que fueron represaliados. Esa enmienda de Ciudadanos se votó en contra. El interés, el ánimo del legislador era acotar. Entonces, como eso se ha pervertido en cierta medida por una instrucción, y una instrucción, pues obviamente tiene menos rango que una ley, hay que dirimir eso en el Supremo. Pero eso no significa que vaya a haber un pucherazo. Igual que ampliar el número de personas que pueden acogerse a esta llamada ley de nietos, tampoco significa que se esté intentando una operación para meter 2 millones de votantes en España, que no. Si además los votantes del extranjero votan en muy escaso porcentaje, alrededor de un 10%.
6: Esa sospecha la desliza el Supremo. En la literalidad de lo que dice.
9: El Supremo tiene que despejar esa sospecha, por eso la invoca. Yo creo que la invoca para tratar de despejarla jurídicamente. Desde luego, es una teoría de la conspiración o una hipótesis de la conspiración, porque teoría solo es lo que está confirmado, una hipótesis de la conspiración de Vox, esto de que aquí se está pergeñando un pucherazo electoral para mantener el poder, y eso lo tenemos que rebatir con argumentos.
8: A ver, tengo tantas cosas que matizar a lo que acabo de escuchar, que yo creo que lo único que estoy totalmente...
6: Lo bueno que no estés de acuerdo y te demandamos, claro.
8: Sí, lo único que tengo, estoy totalmente de acuerdo, es, y yo creo que esto Juanma lo tiene igual de claro que yo hace mucho tiempo, es que aquí no hay ninguna pretensión de pucherazo electoral, ¿no? Lo digo porque efectivamente hace ya tiempo que desde Vox y organizaciones ultras que presentan todo tipo de denuncias, pero es que en el Partido Popular, en vísperas de algunas de estas recientes elecciones, también se ha jugado con ese peligro y con ese riesgo, ¿eh? No es solo Vox. Y digo porque tengo cosas que matizar, porque incluso sobre la technicality que ha dicho Juanma, aquí hay ya ahí hay posibilidad de interpretación, ¿no? La ley efectivamente se aprobó en 2022, una modificación de la Ley de Memoria Democrática, y la instrucción lo que pretendía es aclarar lo que la ley dejaba de una manera muy genérica, y que los consulados de España en el extranjero tenían algunos problemas para interpretar. Y efectivamente es una instrucción para que los consulados tengan claro qué es lo que se pretendía con esa ley, ¿no? Y yo tengo muchas, nosotros hemos titulado hoy de manera muy dura despropósito judicial, porque tengo muchas dudas en todos los sentidos, ¿no? Porque efectivamente sí se desliza eso que tú dices, Juanra, se deslizan teorías que asumen tesis de ultras, de que aquí puede haber modificaciones, ingeniería electoral, modificaciones de intentos de modificaciones del censo para beneficiar o no a algunos partidos, sobre la base de que incluso esa instrucción jurídica de la Dirección General del Ministerio lo que pretendía era intentar interpretar un periodo de tiempo en el que de España se marcharon miles y miles y miles de españoles fuera, porque no se podía vivir, porque acababa de haber una guerra civil y hubo una dictadura. Entonces, hay quien dice, no, es que la instrucción pretende ampliar a los exiliados o interpretar o dar la idea de que eran no solo exiliados políticos, también exiliados económicos, otro tipo de exiliados. De verdad, entre el 36 y el 55 en España, se fue mucha gente de España, de este país, a vivir fuera, a buscarse la vida, porque por otras razones, que era que porque en España no se podía vivir, que había una dictadura, para empezar. Eso para empezar. Dos, modificación electoral. Decía Juanma, veis, en eso también estoy de acuerdo, y lo tenemos muy constatado, porque ha habido muchas elecciones, la influencia del voto CERA y del voto exterior en las votaciones es ninguna. Ninguna. En las últimas elecciones, es verdad que lo subrayamos mucho porque es muy significativo, en todo caso benefició al Partido Popular, que hubo la modificación de un diputado por eso. Pero es que en el caso, por ejemplo, yo te voy a hablar, porque claro, me afecta de una manera sentimental muy fuerte, ¿no? Hace décadas que hay elecciones en Galicia, con mayorías absolutas del Partido Popular, que es la región, por cierto, no hay más que viajar a Buenos Aires para saber hasta qué punto los gallegos están en Buenos Aires, en Argentina, en Venezuela, y son miles y miles de los que efectivamente se tuvieron que marchar de este país por esas razones. Entonces, todo esto a mí sí me lleva a una conclusión, ¿no? Al margen ya de que a lo mejor, y en eso se podía entrar, los que sean expertos, la redacción de la instrucción pudo ser de otra manera, en la ley no lo dejaron suficientemente claro, etcétera. No, pero yo voy al tema de la confrontación. Hace tiempo que en el Supremo se está actuando de una manera muy concreta. Y pasó, y yo no me quiero olvidar, con aquella sentencia, para mí surrealista, del tema del fiscal general del Estado, y ni más ni menos que la sala de penal. Pero es que ahora ha sucedido con esto. Y claro, te vas a ver quiénes son los que han determinado todo esto, te vas a ver quién es el ponente de estas...
10: Es la portada del país.
8: ¿No? No, es que no es la portada del país, es que hay que ver qué hizo este señor, el ponente de esta resolución judicial, Narváez. Hace muy poco, Antonio Narváez, hace muy poco, hace, en vísperas de las últimas elecciones generales, en el 2023, reuniéndose en una cena con Alberto Núñez Feijóo y explicándole muy a las claras que lo que quería era que ganara él y que efectivamente, dando pábulo ya entonces a posibilidades de que el gobierno, si saliera un gobierno de izquierdas, urdiera todo tipo de tejemanejes para influir en las elecciones. Claro, oye, no sé, uno y uno, dos, ¿no? ¿O qué? ¿O estoy yo especulando sobre razones que no tienen sentido? Bueno, claramente, el Supremo, hombre, lo tendrá que explicar mucho mejor. Veremos hasta dónde llega cuando tome la decisión definitiva. Pero cuando estábamos en duda estos días y queríamos leer los argumentos, y ayer vimos los argumentos, claro, te quedas de piedra. Sí que están asumiendo tesis muy cercanas a Vox y a esta organización ultra que ha presentado la denuncia, claro que sí.
11: Claro, es que yo creo que fundamentalmente ese es parte del problema, es que se compra el argumento entero de esa tesis ultraconservadora, es decir, que el Supremo ponga por escrito peligro fundado, real y serio de un incremento extraordinario del voto cera, a mí me preocupa que se formule en estos términos el argumento que ha dado el Supremo para suspender esta la operatividad de la ley. Sinceramente, yo estoy con Juanma en que evidentemente hay que dirimir esa interpretación de esa norma, que efectivamente no tiene rango jurídico, sino que es una norma que emanaba de la Dirección General. Bueno, estudiémoslo, pero de ahí a suspender el derecho que ya han adquirido una serie de españoles que por ley aprobada en el Parlamento ya lo eran, a mí me parece verdaderamente preocupante, y sobre todo porque efectivamente estamos en un momento en el que bueno, pues decía también Javier, ¿no? Se van sumando la línea de puntos, es decir, es un argumento más para interpretar que pues hay determinados operadores jurídicos que están haciendo el que pueda hacer que haga, ¿no? No sé si cabe aquí esta interpretación, pero desde luego yo ayer cuando leí la noticia así lo entendí. A mí me parece que lo mejor en estos casos evidentemente es aportar datos. En las elecciones generales de 2023 solo un cambio, o sea, un escaño que se ganó por el voto cero y desde luego no fue a parar al saco del Partido Socialista. Damos también por hecho que todo aquel que va a votar en el extranjero de alguna forma, no sé, digo el Partido Popular y el Partido Vox y todos aquellos, digamos, operadores ultraconservadores que habitan en ese entorno, dan por hecho que todo aquel que vive en el extranjero y que ha cedido a la nacionalidad a través de esta ley de Nieto va a votar izquierda en las hipotéticas elecciones generales cuando quiera que las convoque el presidente del gobierno. No lo sé, yo creo que son demasiadas suposiciones, pero la realidad, lo que queda por escrito es ese argumento que ha dado el Supremo, que a mí me parece verdaderamente tremendo que calque el argumento con el que ha ido Vox y esta Justicia Europa a impugnar esta ley de Nieto.
10: Lo que decía hace un momento Juan Malamed, y es verdad, a lo mejor eso es, me parece una cuestión interesante de debate o hasta de análisis desde una perspectiva jurídica, hace suyos los argumentos en la medida en que busca darles o no la razón, quiero creer, en una mirada ingenua a esa decisión.
9: A ver, es que
10: ¿acaso ingenua?
9: El Supremo no ha invocado el pucherazo, en la literalidad yo no lo veo, y tampoco...
12: Sugiere su riesgo.
9: Claro, lo que está diciendo...
12: Más que pucherazo, que se engorde
9: el Supremo,
12: y que esos votos...
9: Eso no es lo mismo, ni jurídica ni periodísticamente. Que hay un peligro real de incremento del número de votos, de manera artificial en el sentido de que no estaba en el ánimo ni la literalidad del legislador hacerlo así. Pero eso no significa que vayan a votar a uno o a otro, que es la teoría o la hipótesis de Vox, que esa es la clave. Hay que estar muy fuera de la realidad para pensar que el Supremo habla de pucherazo. Por favor, el Tribunal Supremo. El Tribunal Supremo responde a una duda jurídica que está en el ambiente y para responderla lo más rápido posible. Tiene el ánimo de cerrar este caso muy rápido. Yo coincido en que es tremendamente extraño, por decirlo suavemente, que se suspenda el derecho a voto de determinadas personas cuando por decirlo muy suavemente, exactamente, claro, cuando
8: estamos hablando de algo muy grave.
9: La nacionalidad lleva implícito en general, en términos generales, el derecho a voto en otros países.
12: Es lo que dice la magistrada de alguna manera, particular.
9: Claro, pero hay que acotar que el Supremo lo está haciendo de manera temporal. De manera temporal porque tiene previsto cerrar este caso en 3 meses. El 9 de octubre tiene que estar lista la nueva instrucción de la Junta Electoral Central. El 29 de septiembre tiene que estar cerrado el informe, del censo electoral y con toda la información de los consulados, que no tengo yo todas conmigo en que se vaya a conseguir toda esa información. Que la información... básicamente es saber a qué ciudad se han inscrito o dónde van a estar inscritos como votantes todas estas personas y si se han nacionalizado por el procedimiento ordinario o por el procedimiento extraordinario de la ley de nietos. Eso, que parece muy fácil, si no se ha hecho bien la recopilación de datos por parte de los censos electorales consulares, va a ser una cosa ardua y trabajosa. Pero el Supremo lo quiere cerrar pronto. Si el Supremo acaba juzgando libremente que la ley de nietos es perfectamente legal, pero la instrucción no estará dando pábulo a ningún pucherazo. Estará desbrozando el polvo y la paja jurídicamente. Y yo no me atreveré, yo nunca, a enmendar la plana jurídicamente al Tribunal Supremo, nada menos. Se puede comentar lo que hace el Supremo y podemos decir, efectivamente, que las palabras no son las mejores elegidas, tranquilizar a la gente porque no va a haber un pucherazo. Todo eso yo lo veo perfectamente legítimo. Pero lo que juzgue el Supremo... pues será lo que pese de verdad, o sea que la instrucción no estaba bien hecha.
8: Vale, dos cosas. Una, ahora, en este momento, con el mensaje mandado ayer, hay nacionalizados españoles que no tienen derecho al voto. Y esto no es normal, Juanma. Esto no es ni medio normal. Esto es una cosa como para alarmar. Y claro que ahí se está determinando que hay españoles nacionalizados a los que se les ha dado la nacionalidad que no tienen los mismos derechos que tú y que yo. Con lo cual estás haciendo una diferenciación gravísima. Dos, el contexto, ¿no? El contexto. Y en el contexto estoy hablando, el Supremo es consciente perfectamente de dónde vivimos, de cuál es el momento, de qué tipo de intervenciones o denuncias o sospechas o especulaciones o injerencias están haciendo algunos partidos, no solo Vox. No solo Vox, porque tú y yo hemos contado en numerosas ocasiones cómo cuando llegan las elecciones o se acercan, desde el Partido Popular ya se empieza a hablar de Indra, se empieza a hablar de no sé qué, luego se olvidan o hablan de que en una oficina de correos en Extremadura ha habido un robo, no sé qué. Entonces el Supremo es consciente perfectamente de dónde abona con este tipo de intervenciones. Y tres, es que el ponente de esta resolución judicial del Tribunal Supremo tan importante y que yo no me atreveré como tú jamás a cuestionar, oye, es que ha tenido intervenciones políticas en una línea muy clara. Entonces, claro, teniendo en cuenta el clima político de este país, que hay que tenerlo en cuenta, claro que hay que tenerlo en cuenta. ¿Qué pasa? ¿Que los magistrados del Tribunal Supremo viven en Marte? ¿Viven en otro mundo? Y claro, cuando ves que este señor se reúne con Feijóo, habla de que hay un pucherazo, dice que ojalá ganen las elecciones, en fin, y además vaticina que puede haber un intento de un futuro gobierno de izquierdas de modificar o de intervenir de alguna manera en el censo electoral, hombre...
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14: Después de unas largas vacaciones.
15: Pues no sé, los compañeros que no lo he visto mucho en este verano. Luego, a mí me gusta mucho aprender también, las matemáticas.
16: Sí, pues me he ido de viaje a la Sierra de Cazorla, me he ido a la playa, sí, pues para ver a mi amigo.
14: Una vuelta al cole que han cogido con ganas, como escuchamos los niños, pero también los padres.
17: Yo creo que esto es compartido por todos los padres. Es difícil la convivencia, ¿no?, de la vida profesional con la vida familiar, y la verdad que el cole ayuda en ese sentido.
14: Nosotros estuvimos en el CEIM Madre de la Luz de Almería Capital. Sus profesores nos contaban los retos de enfrentarse a un nuevo curso y también pedían más personal y recursos. Escuchamos a Sara Ortuño, profesora de francés.
18: Hace falta mucho más profesores, bajo mi punto de vista, en los centros. O sea, estamos desbordados, y para atender realmente a todos los alumnos de forma eficiente, hace falta más profesores y menos ratio y más recursos, sobre todo para atención a la diversidad.
14: El presidente de la Junta de Andalucía, Juanma Moreno, inauguró este inicio de curso en Almería desde el CEIP Padre Manjón del municipio de Benadux, donde quiso acordarse de Ceuta.
19: Andalucía está siempre con Ceuta. Tendría que ser para ellos también una jornada, como lo es en el resto de Andalucía, una jornada de ilusión, ¿no? Sin embargo, para ellos es una jornada de enorme incertidumbre, de enorme inseguridad. Yo desde aquí quiero trasladar que no nos olvidamos de ellos.
14: Y hablando de Ceuta, les contamos que el alcalde del municipio de Lubrín, Domingo Ramos, del Partido Socialista, ha planteado la posibilidad de acoger a 20 menores migrantes llegados desde Ceuta en un edificio del ayuntamiento que tienen destinado para estas emergencias y que todavía tiene plazas disponibles. También ha aclarado que las competencias para autorizar la llegada de esos nuevos menores corresponden a la Junta de Andalucía. Informa Carmen Vázquez.
20: El alcalde ha explicado que la iniciativa surgió a raíz de una publicación que realizó en Facebook ante la situación de Ceuta, en la que defendió que el respaldo debe traducirse en medidas concretas. En cuanto al centro, precisa que es propiedad del Ayuntamiento de Lubrín y que en 2018 la Corporación Municipal decidió destinarlo a un operativo de emergencia para atender a menores migrantes. En las instalaciones permanecen unos 20 menores frente a los entre 50 y 60 que llegó a acoger. El edificio cuenta con 20 habitaciones equipadas con literas y, según ha explicado Ramos, podría albergar a 40 menores con dos ocupantes por habitación.
14: Gracias, Carmen. Más asuntos. El Santuario del Saliente de Albox acaba de estrenar su monumental decoración pictórica y lo ha hecho con polémica. Tras 7 años de trabajo de Andrés García Ibáñez, acusan al pintor de haber incluido desnudos, un exalcalde caracterizado como un demonio y un retrato de la actual alcaldesa. Él lo ha negado. Detalles con Guadalupe Sánchez.
21: La obra del reconocido pintor realista Andrés García Ibáñez incluye cúpula, 3 ábsides y 40 pinturas que ha realizado en los últimos 7 años por encargo del obispado. Un resumen del juicio final y del apocalipsis que ha sembrado la polémica después de que el PSOE haya denunciado los parecidos razonables entre algunas figuras icónicas y políticos o expolíticos de Albox. Allí no se habla de otra cosa.
22: Han puesto, metido la política ahí en un sitio como ese.
23: Magnífico, me encanta.
24: Se ve, son medio políticas. La imagen de la alcaldesa, supuesta imagen.
25: El antiguo alcalde, ponerlo como lo dejó en negro, eso tampoco pega.
21: Francisco Torrecillas, exalcalde, se negó a la intervención en el santuario durante su mandato porque ni lo veía ni lo ve adecuado. Ahora dice que hasta su nieto le reconoce.
26: ¿Y dónde está el abuelo? El abuelo está ahí de demonio.
27: Lo que a mí más me molesta, no, es eso, me molesta que realmente él me ha dado la razón en el asunto de que no eran unas pinturas adecuadas.
21: Quien le pisa a San Miguel se parece al rector del santuario, quien defendió la pintura. Juzguen por ustedes mismos si parecen o no Torrecillas, la alcaldesa María del Mar Alonso y la teniente de alcalde. El artista niega la mayor.
28: Que se han publicado, que son muy parciales de lo que es la totalidad de la decoración, no son representativas de lo que significa el conjunto.
21: Y para el obispado tampoco hay polémica porque cumplió con lo que se le encargó.
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14: Y Y en los deportes, la Unión Deportiva Almería juega mañana un nuevo derbi andaluz en Córdoba, donde buscarán conseguir la primera victoria fuera de casa de la temporada. El entrenador García Pimienta podrá contar por primera vez en la temporada con el delantero brasileño Talis, después de haber cumplido 4 partidos de sanción tras ser expulsado con roja directa en la vuelta de la final de ascenso contra el Málaga. Ha pasado por los medios del club y ha mostrado su arrepentimiento por lo sucedido.
0: La verdad es que sí, que me arrepiento, pero ahora ya lo aprendí, que yo pensaba que estaba como defendiendo la afición, ¿sabes? Porque otro jugador de otro equipo estaba diciendo cosas para nuestra afición, pero eso no es defender la afición. Defender la afición es se entregar todo dentro del campo 100%.
14: Llegamos a las 8:53 de la mañana, llega la cultura, hoy nos vamos hasta el municipio de Gádor. Y nos vamos hasta Gádor, porque desde hoy hasta el domingo, ahí se celebra la 5ª edición del Naranjas Festival, o Naranjas, como ustedes lo prefieran, lo quieran llamar. Es uno de los festivales con mejor aceptación en los últimos años en la provincia, y no es para meros. Como siempre, trae un cartel de primer nivel musical a nivel nacional, combinando artistas consolidados, talento emergente y, por supuesto, grupos de la escena local almeriense. Es un festival para todas las edades, con conciertos gratuitos y muchas actividades. Para hablar de todo ello tenemos con nosotros al director de este festival, al culpable de que todo esto sea una realidad, José Carlos Hernández. Lo tenemos al otro lado del teléfono porque tiene clase y no ha podido venir al estudio. José Carlos, muy buenos días.
1: Muy buenos días, pues justo me pillé aquí llegando al colegio. Muy buena presentación y muchísimas gracias.
14: ¿Qué cartelazo tenéis este año? Mucho jazz, pero no solo jazz. Así que vamos a ir desgranando un poquito por días ese cartel. Empezamos, José Carlos, por hoy, ¿cómo arrancamos?
1: Pues bueno, empezamos ya esta mañana en el colegio. Tenemos aquí ahora, siempre nos gusta empezar con esa parte formativa que tanto destacamos en nuestro festival, y empezamos aquí en el colegio ahora con una muestra de la Gata Brass Band, que por supuesto la tenemos también en el festival, y vamos a estar echando un rato en el recreo con la banda del patio que tenemos aquí en el colegio, y haciendo un montón de actividades, ¿no?, para que todos los públicos, como decías, puedan estar escuchando y disfrutando la música desde el principio. Y luego ya pues nos vamos a las 5 de la tarde con esa actividad tan chula que con el grupo Cuatro Planes van a ir de puerta en puerta para esa gente quizás no puede acercarse al recinto principal o no puede salir a la plaza mañana para disfrutar en la calle el Naranja Festival, y van a ir de puerta en puerta pues tocando en acústico y para que todo el mundo en el pueblo pues pueda pasarlo bien y escuchar esas canciones que quizás las han marcado y que van a estar llevándoselas a casa, ¿no? Y bueno, y luego ya para las 8 abrimos el recinto principal con nuestro ambigú, con nuestro todo lo que estamos montando allí, porque además de ser los músicos, los organizadores, pues estamos allí montando todo, ¿no? Y se ha quedado muy chulo. Y empiezan ya por los conciertos. Hoy tenemos conciertos muy variados, sobre todo con la parte vocal al principio, luego con la banda y la bibandará. Tenemos ahí un proyecto muy chulo dirigido por Julián Sánchez, luego tenemos a Andrés Barrio. Y terminamos con José Luis ahí, un grupo que se llama Entre Triana y La Habana. Así que fíjate el día completo que tenemos. Mañana seguimos con talleres.
14: Julián Sánchez, de los mejores músicos. La Viva Andalucía, sí, yo la recomiendo, que tú eres su director además, porque son, ¿sí?, son niños muy pequeños, que son los que estábamos escuchando, ¿verdad, Antonio? La música,
1: sí,
14: de Antonio.
1: Poco a poco.
14: ¿Cómo tocan esos niños? ¿Cómo tocan?
1: Sí, poco a poco hemos ido creciendo, ¿no? Un proyecto que ya son 12 años, ¿no?, los que llevamos trabajando juntos. Y poco a poco hemos ido creciendo, ya no son tan niños algunos, sí. Otros que vienen por debajo sí, pero ahí vamos, y la verdad pues con mucho gusto, sí. Eso que estaba sonando es un tema y está grabado en directo, creo, en Clasillas, sí, precisamente, sí. Y fue muy chulo, pues, disfrutando siempre, la verdad.
14: Y vamos a seguir con la programación, nos vamos a mañana sábado, podríamos decir que es el día grande, hay paella, hay música, hay muchas cosas, si nos lo puedes,
1: sí,
14: comentar rápidamente.
1: Por la mañana actividades en la plaza. Muy variado, en escenario abierto, muchísimos talleres para todas las edades, desde 0 años hasta más de 100, como siempre decimos. Y luego pues vamos también con un montón de conciertos, rodo de samba en el recinto, pasacalle también a las 6:30, un montón de actividades y de conciertos muy variados, la verdad, con el plato fuerte quizás por la noche con el grupo Triplanetas y con el grupo de Patax,
14: que
1: en el recinto.
14: Los conciertos, hay que decir,
1: en el recinto principal.
14: José Carlos, que son gratuitos, ¿no?
1: Son gratuitos, a excepción del concierto de clausura de mañana.
14: Sí.
3: del domingo a las 12:30. ¿Puedes escuchar el follón que hay por aquí?
14: Está entrando a clase, José Carlos.
3: Estoy llegando al colegio. A las 12:30 el domingo en el Centro Cultural de aquí de la Villa de Gado, y empieza ahí lo que es el concierto de clausura que haremos con la Big Band Clasilla y el coro gospel también de Clasilla.
14: No podrán decir que esto no es radio en directo. Que esto no es radio en directo.
3: Y todo. Bueno, radio en directo total.
14: ¿Qué aforo tenéis, José Carlos, en el festival?
3: Pues bueno, el aforo realmente... han llegado a pasar, el pueblo ya sabes que es muy pequeño, realmente, unos 3.000 habitantes. Y la pasada edición llegaron a pasar en torno a 6.000 personas por aquí en todo el fin de semana.
14: ¿Cómo se te ocurren esas cosas, José Carlos? De hecho, yo creo que el festival ya se está convirtiendo poco a poco en una cita esperada del año aquí en la provincia,
3: Yo creo que sí, y más allá de la provincia, Alejandro, de verdad, te lo digo. Viene muchísima gente de todos lados, y es bueno, esto gracias pues a un trabajo de un grupo que tenemos bestial detrás, de gente trabajando, y por supuesto pues a las instituciones que nos apoyan y a esas empresas que están ahí, pues tienen también su granito de arena. Como puede ser, ya te decía, Clasillá, como puede ser Luxapel, la Fundación Carima, la Fundación Unicaja, y por supuesto, pues como te decía, las instituciones también que están ahí, como Diputaciones, el Ayuntamiento, la Junta de Andalucía, pero sobre todo los voluntarios y la gente de la Asociación Musical de Garo, que son los que están ahí pues durante todo el año, no solo estos días, pues haciendo esto posible.
14: Pues así vamos a llegar a las 9 de la mañana, José Carlos Hernández. Muchísimas gracias por atender el directo a Radio Nacional. Te dejamos ya que te vayas con los chiquillos.
3: Muchísimas gracias. Pues nada, que os esperamos a todos y a todas por aquí. Y nada, disfrutar. Muchas gracias.
14: Gracias, José Carlos. Viernes, sábado, domingo, música, actividades, todo en el municipio de Gádor, el Naran Jazz. Con él llegamos a las 9 en punto de la mañana, en la sintonía de Radio 5 Todo Noticias.
4: Buenos días, las noticias de las 9 de la mañana.
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4: El Partido Popular contesta al gobierno de Marruecos, que anoche negaba su implicación en la entrada masiva de inmigrantes a Ceuta y acusaba a los partidos españoles de instrumentalizar la crisis. Génova vuelve a señalar a Rabat como responsable por acción u omisión, pero añade también que hay que procurar tener unas buenas relaciones con Marruecos. La ciudad autónoma, Ceuta, ha vivido otra noche de incendios en algunos de los asentamientos, 40 tiendas destruidas por las llamas. La Diada en Cataluña, con ofrendas de los partidos y el govern a esta hora ante el monumento de Rafael Casanova. Salvador Illa reivindica la independencia, o mejor dicho, la convivencia, en su discurso institucional, poco después de que 3 personas fueran detenidas en los enfrentamientos que se produjeron entre los partidarios de la Alianza Catalana de Silvio Arriols y los de la CUP anoche en el barrio gótico, en el centro de Barcelona. Se cumplen 25 años de los atentados que cambiaron el mundo. Por primera vez, el presidente de los Estados Unidos no va a acudir a los actos de recuerdo de Nueva York, de la Nueva York de musulmán Mandani. Trump iba a estar en Washington, en la sede del Pentágono, donde se estrelló otro de los aviones de los terroristas. El pronóstico del tiempo, Agencia Estatal de Meteorología, Javier Andrés, buenos días.
6: Buenos días. En los próximos días tendremos tiempo estable en general con ascenso térmico progresivo, con calor más intenso en el principio de la próxima semana y con temperaturas altas para la época. De momento, en la última hora se marcan 24 grados en Santa Cruz de Tenerife y Cádiz, 20 en Barcelona, 19 en Murcia, 17 en Santander. Hoy las temperaturas suben en la península de Baleares, aunque bajan en Canarias. Se pueden superar localmente los 35 grados en el Valle del Guadalquivir. Se esperan hoy máximas de 36 en Córdoba y Badajoz, 33 en Toledo, 32 en Ourense y 30 en Madrid. Hoy tenemos tiempo estable con algunos intervalos nubosos con probabilidad en el área del estrecho de alguna lluvia débil y ocasional. En el norte de las Islas Canarias también algunas lluvias débiles tendiendo a remitir. Tendremos algunos intervalos de viento fuerte en el estrecho y Canarias. Es una información de AM.
4: Desde primera hora de la mañana tenemos ya restricciones de tráfico en Madrid, en los alrededores de Valdebebas y de IFEMA. Vamos a saber ¿cuál es la situación en las entradas y salidas a las grandes ciudades? Dirección General de Tráfico, José Antonio Pedrosa, buenos días.
2: ¿Qué tal? Buenos días de nuevo, Fernando. Pues a esta hora, por accidentes, van a encontrar cortada en Santiago, la 64, ya en sentido Lugo. Van a encontrar el desvío debidamente señalizado, al mismo tiempo que otro accidente complica la entrada a Madrid por la 4 en Valdemoro, otro también de salida de Orense, la 52 en Utariz, y un último en la salida de Logroño, en la A12 en Recajo. Al margen de estas incidencias, se mantiene el tráfico intenso ya en los accesos a Madrid por la 1 en Las Tablas, a 2 con la de Canillejas, a 4 Butarque, a 5 Navalcarnero, Móstoles y Alcorcón, y a 6 Torrelodones. En Toledo igual encontrará una pequeña retención por la A42 en Illescas hacia Madrid, como de salida ya de Barcelona por la 2 en Yorba, también en Alicante, en la AP7 en El Campello, y en Murcia complicada la 7 en Leboralto hacia Almería. Finalmente, en la entrada a Málaga ya por la A357 en Teatinos, como en la A7 en la entrada a Marbella, en la zona de Las Chapas, y ya también en Granada de salida por la A92 en la zona de peligros.
4: 9:04 de la mañana, 8:04 si nos escucha desde Canarias.
7: El Ayuntamiento de Adra ha celebrado este jueves 3 de septiembre pleno ordinario y ha puesto a disposición del Consorcio de Prevención y Extinción de Incendios y Salvamento del Poniente-Almeriense un solar para impulsar la construcción, implantación y puesta en funcionamiento de un nuevo parque de bomberos en el término municipal de Adra a través de un convenio de colaboración. Así se ha acordado en el último pleno de la Corporación Municipal por unanimidad. Manuel Cortés, alcalde de Adra, en sesión plenaria.
8: Traemos este pleno, pues, el convenio fruto del trabajo conjunto que venimos realizando con el Consorcio de Bomberos para su aprobación. Dicho convenio recoge la puesta a disposición del consorcio de un solar por parte del ayuntamiento y por parte del consorcio la redacción del proyecto y el inicio de la obra de un retén de bomberos para Adra. Con él lo que damos es respuesta y el paso definitivo para hacer realidad la petición histórica de los vecinos y vecinas de Adra, que es que Adra tenga un retén de bomberos que pueda asistirnos desde aquí, no solamente a nosotros, a nuestro municipio, sino también pues a toda, bueno, al municipio, al núcleo urbano, sino también a todas las barriadas. Por tanto, insisto, yo creo que es una reivindicación histórica, diría yo, de los aderitanos. Por lo tanto, este convenio, siendo el paso definitivo,

se siente. ¿Qué tal? Buenos días. Saludos a vuestro amigo Pepe Cazorla. Viernes 11 de septiembre, día de resaca después de la feria y fiesta de Adra 2026. Bienvenido a tu mañana. Hasta las 3 de la tarde te acompaño. ¿Todo bien?

0: Adra volverá la mirada a uno de los episodios más destacados de su pasado con la celebración el 17 y 18 de octubre de una gran recreación histórica del asalto turco-berberisco contra la villa de Adra, ocurrido los días 14 y 15 de octubre de 1620. La iniciativa ha sido presentada en el Cerro de Montecristo en un acto que ha contado con la presencia del alcalde de Adra, Manuel Cortés, y el presidente de la Asociación Torreón de la Vela y director de esta recreación, Francisco Espirosa, acompañados por varios de los componentes del elenco de esta cita cultural. El primer edil ha destacado que esta recreación es una oportunidad para acercarnos de una forma diferente y participativa a nuestra historia. Por su parte, Francisco Espinosa se mostraba muy satisfecho por poder presentar oficialmente esta recreación.
1: Y hemos buscado un momento de la historia, el cual queremos recrear junto con otros compañeros.
0: Sí.
1: Y hacer dentro, aprovechando lo que es la asociación cultural, evidentemente la recreación, digamos, de lo que es la asociación de la recreación de
0: del asalto
1: asalto al 14 de octubre de 1620, la hemos llamado Don Luis de Tovar.
0: Sí.
1: Que es el capitán que en ese momento luchó contra los turcos. Entonces, a través de historiadores, porque todo esto es una cosa muy seria, no estoy hablando que de un teatrillo ni eso. Tenemos un grupo de teatro, pero esto no
0: es.
1: Exactamente. Es una cosa muy seria. Y profesionales, historiadores, que nos están aconsejando incluso la vestimenta, tejidos que llevamos en puesto, colores de época, nada inventado. Aparte de lo que son las espadas, etcétera, todo el armamento.

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0: El Ayuntamiento de Adra avanza la renovación integral del alumbrado público del municipio con la instalación de más de 1 millar de nuevos puntos de luz con tecnología LED. El alcalde, Manuel Cortés, ha supervisado el desarrollo de estos trabajos.
1: Estamos acometiendo la renovación integral de más de 1.100 luminarias en el municipio. Es una actuación importante porque abarca no solamente el casco urbano de Adra, nuestra ciudad, casco antiguo concretamente, sino también varios barrios, como puede ser La Curva, en este caso Cuatro Higueras, y la carretera de la Arquería en su integridad hasta llegar al barrio. Creo que es una actuación que tenemos que acometer porque da mejor luminosidad a las zonas donde se está actuando, pero también supone un ahorro considerable porque se están cambiando las luminarias para poner luminarias LED más actuales, más modernas, y todo ello en su conjunto está haciendo con la colaboración del IDAE una inversión de más de 750.000 euros para que en nuestros barrios, en nuestra barriada, podamos tener mejor luminosidad y podamos, pues bueno, ir con mayor seguridad por nuestras calles.

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2: Dos graves accidentes en las carreteras de Andalucía se han cobrado la vida de dos personas y han causado heridas a otras tres. En Málaga, un hombre de 54 años ha muerto en una colisión frontal entre dos vehículos, en la que también han resultado heridas otras tres personas, entre ellas un menor de 2 años de edad. Málaga, María Jesús Saiz.
3: El fallecido es un hombre de 54 años y entre los heridos se encuentra un niño de 2 años, una mujer de 26 y otro hombre de 53. El accidente tuvo lugar en la carretera A7053, que une Mijas y Alhaurín el Grande, en el kilómetro 7. Según informa el servicio de emergencias, varios testigos alertaron de un choque frontal entre una furgoneta y un turismo sobre las 10:15 de la noche. Los servicios sanitarios trasladaron los heridos al Hospital Costa del Sol.
2: Y en Almería, un hombre de 79 años, que caminaba por la calzada de forma desorientada, ha muerto atropellado en la autovía A92N en Vélez Rubio, pese a que varios conductores avisaron de esta circunstancia al centro de coordinación del 112, finalmente no se pudo evitar el trágico desenlace. En Ceuta ha sido una noche de fuego y mucha tensión. Un incendio junto a las naves del Tarajal ha calcinado 42 chabolas donde dormían decenas de inmigrantes que han podido huir del peligro y se han quedado muy asustados a los lados de la carretera cercana. También se ha registrado otro incendio en un asentamiento cercano al CETI y han ardido contenedores de basura y 5 vehículos. En lo político, Gonzalo Sanz, el jefe de gabinete del delegado del gobierno en Ceuta, ha presentado su dimisión tras la polémica por los mensajes del CNI y su conversación con un agente del servicio de inteligencia el 29 de julio, el día previo a la entrada masiva. Marruecos ha emitido un duro comunicado contra España por las acusaciones de que montó la invasión de Ceuta. El Ministerio de Exteriores niega cualquier implicación en esa invasión, pese a los informes de la inteligencia española, y amenaza con tensiones recurrentes, ha dicho, si España incurre en su ceguera estratégica que achaca al pulso de la política española en vísperas de elecciones. Hoy se cumplen 25 años de los atentados de Nueva York y Washington. Los expresidentes Bush y Clinton y Obama van a asistir a la ceremonia de homenaje en la Zona Cero y Donald Trump acudirá a un acto en el Pentágono. El memorial por las 3.000 víctimas mortales va a incluir este año por primera vez a las más de 9.000 personas que perdieron la vida por la exposición al polvo tóxico. El que fuera cónsul general de España en Nueva York, Emilio Casinello, ha destacado esto en la mañana de Andalucía de Canal Sur Radio.
4: No solamente olía, sino que aparte del olor, cambió el viento y de repente ya fue mucho más fuerte, que nos vino hacia el norte de Nueva York, de la punta sur de Manhattan, donde están los rascacielos. Ceniza. Respiramos bastante ceniza.
2: 10:03, información local.
5: Almería, 24 grados, los cielos prácticamente despejados. Un hombre de 79 años ha fallecido atropellado esta pasada noche. Ha ocurrido en el kilómetro 108 de la autovía 92 a la altura de Vélez Rubio. Momentos antes de este atropello mortal, el centro coordinador de emergencias recibía varias llamadas de conductores alertando de la presencia de un hombre que estaba transitando desorientado por la carretera. La unidad de valoración integral de violencia de género evaluará hoy en el Instituto de Medicina Legal de Huerca Loveras y Bárbara Bravo, madre del pequeño Luca, asesinado el pasado 3 de diciembre, actuó como consecuencia de posibles malos tratos de su pareja, Juan David Rivera, que declarará ante la misma unidad el próximo lunes. Este hombre ya ha sido trasladado de la prisión de Albolote a la de La Cebuche. Además, la jueza Mónica Viciana solicita a Servicios Sociales de la Junta que remita una copia de las conversaciones mantenidas la tarde de la muerte del menor con 2 terminales telefónicos y que se identifique a los interlocutores. Suben las incautaciones de cocaína en la provincia de Almería. El pasado año se incautaron 1.255 kilos frente a los 324 del año anterior. Es uno de los datos que recoge la memoria de la Fiscalía General del Estado, que alerta también de una mayor actividad de las narcolanchas en aguas almerienses. El grupo agroalimentario Primaflor, con sede en Pulpí, ha adquirido el 100% de la empresa gaditana Zanobet. Esta empresa está especializada en productos como remolacha, cebolla roja o calabaza, entre otros. Con su adquisición, Primaflor amplía su catálogo de productos y suma 600 hectáreas de actividad agrícola. Almería, 10:05 de la mañana.
6: El Ayuntamiento de Adra ha acogido en el Salón de Plenos el acto de entrega de medallas de la Liga Andaluza de Rugby, inclusivo a los integrantes de los Marrajos Fenicio, y que por segundo año consecutivo han logrado un meritorio subcampeonato. El acto ha estado presidido por el alcalde Manuel Cortés, acompañado por los concejales de Deportes y de Diversidad Funcional, Pedro Peña y Patricia Berenguel, así como el vicepresidente de la Federación Andaluza de Rugby, Miguel Palanca. El alcalde ha destacado que para Adra es un orgullo contar con deportistas que llevan el nombre de nuestra ciudad por toda Andalucía y España. Durante el acto se ha rendido también homenaje a los 5 adritanos que se han proclamado campeones de España con la selección andaluza de rugby inclusivo en el último campeonato de España de selecciones celebrado en Valladolid. A jugadoras Carmen Fernández, Javier Coínez, José Antonio Fernández y Francisco Fernández Ledoña, junto a su entrenador y manager de la selección, Rudy Máquez, recibieron de manos del alcalde la presea que los acredita como actuales campeones de España. Este nuevo título supone un importante reconocimiento para el rugby inclusivo adritano. Asimismo, siguiendo la tradición de la Federación Andaluza de Rugby, de los 4 jugadores campeones de España recibieron de manos de Miguel Palanca la camiseta de juego de la selección andaluza, una distinción reservada a los deportistas que alcanzan el título nacional. Por cierto que el presidente del club Marrakech Rugby, Rudy Máquez, agradecía el respaldo recibido por parte del Ayuntamiento de Adra y destacaba que sin el apoyo de nuestro ayuntamiento habría sido imposible poder competir en la Liga Andaluza y habríamos podido tener una representación tan significativa a la selección andaluza. Máquez recordó además que durante los últimos 4 años los deportistas adritanos han traído hasta el municipio un total de 18 medallas de campeones de España, 4 de subcampeones y 2 de terceros clasificados. A estos resultados se suma además que esta temporada el club se ha situado entre los 40 mejores del mundo en esta modalidad. Como cierre del acto, el club Marrakech Rugby hizo entrega al Ayuntamiento de Adra de la medalla de campeón de España y de la de subcampeón de Andalucía, como muestra de agradecimiento por el respaldo municipal. En palabras de Rudy Máquez, el gesto pretende devolver al Ayuntamiento de Adra parte de lo que nos da.

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la rotonda de la azucarera, la rotonda del pescador, la rotonda del caballo, la rotonda de cuadrigueras, el asfalto de la calle, el asfalto de más de 60 kilómetros de caminos rurales, si quieren ser los detalles, el asfaltado.

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1: El alcalde de Adra, Manuel Cortés, acompañado de la concejala de Empleo, Maripaz Fernández, visitaba los trabajos que se están desarrollando en el antiguo matadero de la ciudad y donde se encuentra en marcha la segunda fase de ejecución del proyecto de rehabilitación y adaptación de este edificio municipal. Las actuaciones se desarrollan a través del programa de empleo y formación Antigua Escuela Taller, cofinanciado por el Ayuntamiento de Adra y la Consejería de Empleo, Empresa y Trabajo Autónomo de la Junta de Andalucía. Así lo explicaba el alcalde de Adra, Manuel Cortés.
2: Están, como vemos, trabajando ahora mismo en el muro perimetral y luego urbanizarán la parte de dentro. Yo creo que en su conjunto el edificio del matadero, al final, cuando quede rehabilitado, va a ser un edificio muy válido para Adra, para nuestro municipio. Pero sobre todo hacemos hincapié en que son 15 jóvenes que ahora mismo están aprendiendo para conseguir el certificado que le habilite para la vida profesional. Por tanto, la importancia de este proyecto, cofinanciado por la Junta de Andalucía y el Ayuntamiento de Adra, es indudable. Vamos a seguir apoyando a nuestros jóvenes para que consigan esos certificados, para que consigan ese nivel de aprendizaje necesario para salir al mercado laboral con toda la garantía.

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2: El rey Felipe VI visita a esta hora la localidad gaditana de Rota. En la base naval participa en un homenaje a las víctimas del atentado terrorista del 11S en su 25º aniversario. Cádiz, Salud Botaro.
3: La base naval conmemora cada año el 11S, pero con motivo del 25 aniversario se le ha querido dar un carácter especial con la presencia del monarca en el acto solemne que organizan de forma conjunta el personal militar de la Armada Española y las Fuerzas Armadas de Estados Unidos. La ministra de Defensa, Margarita Robles, acompaña a Felipe VI en su visita a la base naval. Una jornada histórica, ya que tras el acto por el atentado a las Torres Gemelas, el rey se desplazará a la localidad roteña para inaugurar el Centro Base Forum, que narra la evolución de la localidad hasta la llegada de la base norteamericana, que supuso un fuerte impacto social.
2: La ministra de Juventud e Infancia, Cira Rego, en una entrevista en Televisión Española, ha priorizado el traslado a la península de las niñas llegadas a Ceuta los días de la entrada masiva de migrantes. El gobierno ha habilitado los recursos para 20 o 30 niñas donde podrían estar en menos de un mes. Para ello ha pedido la colaboración de las comunidades gobernadas por el Partido Popular.
4: Es clave trasladar a las niñas, es clave trasladar a los perfiles más vulnerables. Para esto evidentemente hay que hacer una primera fase, que es una entrevista para cumplir con toda la regulación y con todo el marco jurídico vigente. Nosotros hemos habilitado ya 500 plazas en Península. Desde ya se podría estar con el procedimiento de tal manera que en 3 semanas, en un mes, tendríamos a estas niñas trasladadas.
2: Esta mañana hemos conocido la primera dimisión política por la entrada masiva de migrantes en Ceuta los pasados 30 y 31 de julio. José Manuel de la Linde.
5: La de Gonzalo Sanz, el jefe de gabinete del delegado del gobierno en la ciudad autónoma, quien el 29 de julio pasado recibió el aviso del Centro Nacional de Inteligencia sobre la avalancha del 30 y 31 de julio, ha presentado su dimisión. En los informes de los servicios de inteligencia hechos públicos por el gobierno se incluye una conversación que San mantuvo por WhatsApp con un miembro de la inteligencia española y cuyo contenido no trasladó al delegado del gobierno en Ceuta, Miguel Ángel Pérez.
2: Por otro lado, las fuerzas de seguridad han detenido en Ceuta a un hombre con prohibición de entrar en España por una condena firme por yihadismo que, según los investigadores, pudo acceder a la ciudad autónoma durante la entrada masiva de migrantes a finales de julio. Emma Bonino, exministra de Exteriores de Italia y excomisaria europea, reconocida por su activismo por los derechos humanos, ha fallecido hoy a los 78 años de edad. Tuvo una larga trayectoria política que la llevó a ser diputada durante 6 legislaturas, así como comisaria de pesca en el 95, ministra de Asuntos Europeos entre 2006 y 2008 y de Exteriores entre 2013 y 2014 en gobiernos socialdemócratas. 11 de la mañana, 3 minutos, información local.
6: Almería 24 grados, cielos prácticamente despejados. La economía almeriense mantiene un ritmo positivo este verano. Las exportaciones totales crecen un 14% hasta junio, impulsadas por la fruta y hortalizas, que ya superan los más de 2.900 millones de euros acumulados. También importante la aportación del turismo. En julio subieron las pernoctaciones hoteleras un 2,5%, con 237.000 viajeros y 950.000 pernoctaciones, mientras el gasto diario de los visitantes aumentó casi un 10%. David Zucler es economista.
7: Hay un incremento del precio, pero también hay un incremento del gasto turístico, además en mayor medida que el precio. Por lo tanto, el resto de, es decir, la distribución de esa renta sobre todos los negocios que contribuyen a la experiencia turística se tienen que haber visto beneficiados en ese sentido.
6: Y el alcalde de Lubrín, el socialista Domingo Ramos, ha ofrecido acoger a unos 15 o 20 menores de los que en estos momentos se encuentran en Ceuta. Asegura que podría ser acogido en el centro de titularidad municipal destinado a menores migrantes, al considerar que las instalaciones están actualmente infrautilizadas. Eso sí, recuerda que las competencias para autorizar la llegada de menores migrantes desde Ceuta corresponde a la Junta de Andalucía. Y el Festival Almería Western Film Festival concederá el premio Leone in Memoria en 2026 a título póstumo al actor norteamericano Eli Wallace en reconocimiento a su extraordinaria contribución al género western. Será el 9 de octubre y recogerá el premio su hija, la actriz Roberta Wallace. Y la Unión Deportiva Almería aspira a conseguir su primera victoria fuera de casa. Será en el partido que tiene este sábado frente al Córdoba. Almería, son las 11:05 de la mañana.
8: Adra volverá la mirada a uno de los episodios más destacados de su pasado con la celebración el 17 y 18 de octubre de una gran recreación histórica del asalto turco berberisco contra la villa de Adra, ocurrido los días 14 y 15 de octubre de 1620. La iniciativa ha sido presentada en el Cerro de Montecristo en un acto que ha contado con la presencia del alcalde de Adra, Manuel Cortés, y el presidente de la Asociación Torreón de la Vela y director de esta recreación, Francisco Espinosa, acompañados por varios de los componentes del elenco de esta cita cultural. El primer edil ha destacado que esta recreación es una oportunidad para acercarnos de una forma diferente y participativa a nuestra historia. Por su parte, Francisco Espinosa se mostraba muy satisfecho por poder presentar oficialmente esta recreación.
9: Y hemos buscado un momento de la historia el cual queremos recrear junto con otros compañeros.
8: Sí.
9: Y hacer dentro, aprovechando lo que es la asociación cultural, evidentemente la recreación, digamos, de lo que es la asociación de la recreación de
8: del asalto
9: asalto al 14 de octubre de 1620, la hemos llamado Don Luis de Tovar.
8: Sí.
9: Que es el capitán que en ese momento luchó contra los turcos. Entonces, a través de historiadores, porque todo esto es una cosa muy seria, no estoy hablando que de un teatrillo ni eso. Tenemos un grupo de teatro, pero esto no es
8: atrás.
9: Exactamente, es una cosa muy seria. Y profesionales, historiadores, que nos están aconsejando incluso la vestimenta, tejidos que llevamos puestos, colores de época, nada inventado, aparte de lo que son las espadas, etcétera, todo el armamento.
8: Pues estamos ansiosos de conocer ese asalto Adra, esa obra que se van a realizar en distintos puntos de nuestra localidad. ¿Qué tal? Buenos días de nuevo. Si te acabas de incorporar, estás en la sintonía de la Radio Municipal de Adra. Saludo de vuestro amigo Pepe Cazorla. Buenos días. Así que, ¡arriba!

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1: El Ayuntamiento de Adra ha dado un paso importante en la regulación y protección del yacimiento arqueológico del Cerro de Montecristo y de su espacio escénico mediante la elaboración de un reglamento municipal de uso y de una ordenanza fiscal específica. Ambos textos tienen como finalidad compatibilizar la conservación de uno de los principales testimonios materiales de la historia de Adra y de la antigua Adra con la investigación, la educación patrimonial, las visitas públicas y la celebración de actividades culturales. Son palabras del alcalde de Adra, Manuel Cortés.
2: Acabamos de dar un paso importante para proteger y poner en valor nuestro yacimiento arqueológico del Cerro de Montecristo. Hemos aprobado un reglamento en el que ordenamos las visitas y las actividades culturales y, sobre todo, garantizamos el respeto y la conservación de este bien de interés cultural que acabamos de poner en valor. Queremos que el Cerro de Montecristo sea un espacio vivo, accesible y abierto a la ciudadanía, pero siempre desde una utilización responsable y compatible con su protección.

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del gran Alvarito Díaz. Con él vamos a alcanzar las 12 del mediodía, noticias de España, del mundo y de Andalucía en este viernes 11 de septiembre del 2026, después de una semanita de feria de Adra, que no hemos dado, ¿verdad? Muchas cosas que contarte. Aún nos quedan muchas.

0: Es el mediodía, las 11 en Canarias.
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0: Moncloa mantiene su apoyo al delegado del gobierno en Ceuta, Miguel Ángel Pérez Triano, después de la dimisión de su jefe de gabinete. Gonzalo Sanz ha renunciado tras publicarse los documentos del CNI que señalan que el día antes de la entrada masiva de migrantes a Ceuta recibió un mensaje de inteligencia y habló con uno de sus agentes. Sanz asegura en su carta de renuncia que sí pasó el aviso de esta información, lo que choca con la versión del delegado contra el que acaba de cargar el presidente de Ceuta, Juan Jesús Vivas, por cuestionar al CNI. Cree que todo esto deja al Ejecutivo en mal lugar.
2: Bueno, yo creo que lo que está ocurriendo deja al gobierno en muy mal lugar. Y lo peor de todo es que esto tiene una repercusión también desde el punto de vista de la imagen de España en el exterior. Ahora mismo todos los focos del resto de Europa, y yo me atrevería a decir que de parte del mundo, están puestos en lo que está ocurriendo en Ceuta.
0: Reacción también del secretario general del Partido Popular, Miguel Tellado, en las redes sociales considera que esta dimisión es insuficiente y una maniobra de distracción y reclama las salidas de Robles y Marlaska y la convocatoria de elecciones generales. Ya hay fechas para las nuevas movilizaciones anunciadas por los médicos contra la reforma del Estatuto Marco que Sanidad ha decidido seguir tramitando pese a su rechazo. Luis Vallés.
3: Según ha podido saber Radio Nacional, estos paros comenzarán el 28 de octubre y se harán todos los días de manera indefinida. Los han convocado 8 sindicatos. Siguen reclamando una mesa de negociación y estatuto propio, así como mejoras en la clasificación profesional. Víctor Pedrera, del secretario general de la Confederación Estatal de Sindicatos Médicos.
4: Este ministerio ha dado una patada adelante con un borrador de estatuto marco que sigue manteniendo al médico fuera de su capacidad de negociar directamente con la administración todos aquellos asuntos que le conciernan directamente.
3: Con la convocatoria de estos paros, los sindicatos médicos dan margen al ministerio para que les escuche. También piden a los grupos parlamentarios que ahora que el texto está en el Congreso hagan una enmienda a la totalidad y lo devuelvan al ministerio.
0: Siniestralidad laboral, las últimas cifras siguen siendo altas y aumentan de forma notable entre el colectivo de trabajadores autónomos. Guillermo Hernández.
5: Sí, hasta el mes de julio 432 personas perdieron la vida en el trabajo mientras iban o volvían de él. Es prácticamente la misma cifra, apenas uno más que hace un año, según los datos que ofrece el Ministerio de Trabajo. En el detalle, eso sí, vemos que aumentan entre los autónomos y desciende entre los asalariados. Por sectores, la construcción continúa siendo la actividad que más mortalidad concentra, con 103 fallecimientos. Le siguen el transporte, la industria y la agricultura. Además, Andalucía, Cataluña y Madrid son las comunidades que más accidentes mortales acumulan. De manera general, aumenta el número de siniestros. Hasta julio se registraron 363.000 que causaron baja, un 2% más que en el mismo periodo del año anterior. La mayoría, eso sí, el 85%, fueron leves.
0: Algo más, Irán y los países del Golfo se van a reunir el próximo lunes para abordar un posible acuerdo sobre el tránsito por el estrecho de Hormuz. Según informa el Financial Times, la propuesta viene de Omán e Irán y consiste en establecer un corredor para el tránsito de buques comerciales por el estrecho, de forma que las embarcaciones entrarían por aguas iraníes y saldrían por territorio de Omán. La reunión sería en Salalah, en Omán, a la cita acudirán, además de los ministros de los principales países del Golfo, el ministro de Asuntos Exteriores iraní, Abbas Araki. Será el primer encuentro entre los máximos responsables exteriores de los países del Golfo y un alto representante iraní desde que Estados Unidos Israel lanzaron los ataques contra Irán el pasado 28 de febrero. 12 y 4 minutos, 11 y 4 en Canarias. Ahora la información de su comunidad.
6: Queda archivada la investigación por supuestos pozos no autorizados en la finca Aljóbar de la Casa de Alba, que se nutren de acuíferos de Doñana. La juez que llevaba la denuncia de la fiscalía entiende que no se ha determinado que las extracciones de aguas causaran peligro grave al medio ambiente. Y a punto de empezar el acto de inauguración oficial del curso universitario en Granada. Ahí está María Martín, buenos días.
7: Buenos días. Es un inicio de curso marcado por la crisis, por la infrafinanciación a la que dicen los sindicatos la Junta de Andalucía está sometiendo a las universidades públicas. Al grito de Moreno Bonilla, paga a sus rectores con calderilla, los sindicatos Comisiones Obreras y Ustea han esperado al presidente de la Junta, Juan Manuel Moreno, a las puertas de este Hospital Real para quejarse por los recortes. 44 millones de euros de déficit que arrastran las universidades públicas andaluzas. Todas están en números rojos y dicen que que está en juego la igualdad y el ascensor social. En estos momentos llega el presidente de la Junta, Juan Manuel Moreno, que está saludando a todos los rectores andaluces.
8: Gracias. La Vuelta Ciclista atraviesa ya Rincón de la Victoria, camino de Málaga capital, donde se ven afectadas vías principales como el Paseo del Parque o la Avenida de Andalucía. Iker Álvarez.
9: Buenas, hoy va a ser una jornada complicada para moverse en la provincia de Málaga por las afecciones que la Vuelta está provocando desde esta mañana. En estos momentos el pelotón ya abandona, como dices, Rincón de la Victoria, donde habrá retenciones hasta las 12:40. A continuación, la carrera llegará a Málaga capital con el paso previsto por la carretera de Almería, el Litoral, el Paseo del Parque, la Alameda y la Avenida de Andalucía, antes de continuar hacia la A357. Los cortes comenzaron a las 11:30 y afectarán también al transporte público con modificaciones de recorridos, paradas y horarios en numerosas líneas de la EMT, por lo que el dispositivo este se prolongará durante la tarde con restricciones también en otros puntos de toda la provincia y se recomienda evitar zonas afectadas y utilizar las rondas de circunvalación.
8: Gracias. Terminará en Peña Blanca, en Estepona. Sigue la información en Radio Nacional y en nuestra web, Más Andalucía, a la 1:05, a la 1 en Radio 5.
10: El Ayuntamiento de Agra avanza la renovación integral del alumbrado público del municipio con la instalación de más de 1 millar de nuevos puntos de luz con tecnología LED. El alcalde, Manuel Cortés, ha supervisado el desarrollo de estos trabajos.
11: Estamos acometiendo la renovación integral de más de 1.100 luminarias en el municipio. Es una actuación importante porque abarca no solamente el casco urbano de Agra, nuestra ciudad, casco antiguo concretamente, sino también varios barrios, como puede ser La Curva, en este caso Cuatro Higueras, y la carretera de la Arquería en su integridad hasta llegar al barrio. Creo que es una actuación que teníamos que acometer porque da mejor luminosidad a la zona donde se está actuando, pero también supone un ahorro considerable porque se están cambiando las luminarias para poner luminarias LED más actuales, más modernas, y todo ello en su conjunto está haciendo con la colaboración del IDAE una inversión de más de 750.000 euros para que en nuestros barrios, en nuestras barriadas, podamos tener mejor luminosidad y podamos, pues bueno, ir con mayor seguridad por nuestra casa.

0: vamos saliendo.
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0: ¡Ole! Viernes 11 de septiembre, las 12 de la mañana, 24 minutos, es viernes y no nos hemos equivocado, pese a estar en día de resaca después de las ferias y fiestas de Adra 2026. Vamos a ver qué nos cuenta, nos dice nuestro tocayo.
1: Buenos días, amigos y amigas.
0: Buenos días.
1: Viernes más, estoy aquí para saludaros y desearos que disfrutéis mucho del fin de semana.
0: Igualmente.
1: Y quería comentar con vosotros que esta vida es un rato.
0: Sí.
1: Y el rato se vive mejor cantando, bailando y mirando a los ojos y diciendo te quiero.
0: ¿Cómo sabes?
1: Dejemos huellas bonitas, vivamos disfrutando, compartiendo y queriendo. Que en esta vida nadie se va con las manos llenas. El tiempo vuela, no lo gastes en cosas que no te hacen feliz. Por eso hoy os quería dedicar esta letrilla que dice así.
0: Vamos allá.
1: Demos huella bonita,

0: que hay que saber vivirla, compartiendo y disfrutando. Un abrazo, amigos, que seáis felices.
1: Igualmente, igualmente, tocayo, que pases un buen fin de semana. Tú lo has dicho, dejemos huellas bonitas.

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0: El Ayuntamiento de Adra ha celebrado este jueves 3 de septiembre pleno ordinario y ha puesto a disposición del Consorcio de Prevención y Extinción de Incendios y Salvamento del Poniente un solar para impulsar la construcción, implantación y puesta en funcionamiento de un nuevo parque de bomberos en el término municipal de Adra a través de un convenio de colaboración. Así se ha acordado en el último pleno de la Corporación Municipal por unanimidad. Manuel Cortés, alcalde de Adra, en sesión plenaria.
1: Traemos este pleno pues el convenio fruto del trabajo conjunto que venimos realizando con el Consorcio de Bomberos para su aprobación. Dicho convenio recoge la puesta a disposición del consorcio de un solar por parte del ayuntamiento y por parte del consorcio la redacción del proyecto y el inicio de la obra de un retén de bomberos para Adra. Con él lo que damos es respuesta y el paso definitivo para hacer realidad la petición histórica de los vecinos y vecinas de Adra, que es que Adra tenga un retén de bomberos que pueda asistirnos desde aquí, no solamente a nosotros, a nuestro municipio, sino también pues a toda, bueno, al municipio, al núcleo urbano, sino también a todas las barriadas. Por tanto, insisto, yo creo que es una reivindicación histórica, diría yo, de los adritanos, por lo tanto, este convenio siendo el paso definitivo.
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1: Estamos a punto de alcanzar la una de la tarde. Llegarán noticias de locales y provinciales con nuestros compañeros Asunción Quirosi y Juan Antonio Cortés. Eso será dentro de un instante. La conexión de las emisoras municipales con los compañeros de Dipalme Radio. Noticias hasta la una y media de la tarde. A las dos vuelvo en Dando el Cante. No te olvides. Con el títer. ¿Todo bien? Yo me alegro. Mucho.

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0: Hola, buenas tardes. Comenzamos ya nuestro tiempo de noticias Almería al día aquí en Dipalme Radio y a través de las emisoras municipales de la provincia les contamos lo que acontece en Almería. En una jornada en la que la temperatura máxima a la marca hoy Huércalovera son 30 grados, puede haber lluvias débiles en las sierras. Para mañana hay un leve repunte de temperaturas, será la máxima de 31 grados en la capital. Desde la Agencia Estatal de Meteorología nos amplía detalles Isabel Escribano. Isabel, buenas tardes.
1: Buenas tardes. Esta tarde en Almería las temperaturas máximas variarán poco. Alcanzarán 26 grados en Vallarcal, 29 en Almería, 30 grados en Huércalovera. Los cielos tendrán intervalos de nubes bajas en el interior sin descartar lloviznas ocasionales en sierras y estará poco nuboso en el resto con nubes bajas al final del día. El viento soplará flojo variable tendiendo a levante por la tarde. Mañana las temperaturas variarán poco, irán en ascenso las máximas en el poniente con valores diurnos que irán de los 28 grados de Vallarcal a los 31 de Almería. Las temperaturas nocturnas oscilarán entre los 14 grados de Vélez Rubio y los 22 de Roquetas de Mar. Los cielos estarán poco nubosos con intervalos de nubes bajas y sin descartar precipitaciones débiles y ocasionales. El viento soplará flojo variable tendiendo a moderado de levante por la tarde y será ocasionalmente fuerte en el litoral. Es una información de AEMET.
0: En esta jornada en la que se han verificado dos terremotos de pequeña magnitud en el norte de Almería, se han sentido en Pulpí y en Zurgena. El de Pulpí ocurrió a las 7:23 horas de ayer, de 2 grados en la escala de Richter, en la zona marítima, con hipocentro a 1 kilómetro de profundidad. El de Zurgena ha sido a la 1:35 minutos de esta madrugada, con intensidad de 1,8 grados e hipocentro a 2 kilómetros de profundidad. Hoy se ha colocado la primera piedra de las obras del pabellón polideportivo municipal de Huércal de Almería en las pistas de pádel del pabellón de deportes Paco Navarro. La Diputación Provincial mejorará las redes de saneamiento de Eulelia del Campo, Rioja y Turre. El Ejido celebra hoy el 44 aniversario del Día del Municipio. Desde eso, segregación de Dalías con una gala en el auditorio desde las 8 de la tarde. Hablaremos en este informativo con la alcaldesa Julia Ibáñez. El consejero de Agricultura, Ramón Fernández Pacheco, ha visitado las obras de garantía de abastecimiento en alta con agua desalada en el nuevo depósito de Pampanico en el Ejido. Fallece atropellado en la autovía 92 en Vélez Rubio un hombre de 79 años que caminaba desorientado. El Partido Popular celebra esta tarde en Dalías una reunión de su Junta Directiva Provincial en el Teatro Municipal Daliense de la calle del Casino. La dirigirá el presidente provincial, Ramón Fernández Pacheco, acompañado por el presidente del PP de la localidad anfitriona, Francisco Lirola. Hoy presta declaración ante el forense la madre del niño Lucas de Garrucha, investigada por su muerte. El alcalde de Lubrín, Domingo Ramos, como les venimos contando, propone acoger a menores de Ceuta en un centro municipal con plazas disponibles. La primera edición del Festival Acordes del Levante Almeriense se celebrará del 17 al 20 de septiembre con 4 noches de conciertos en 4 pueblos, Mojácar, Pulpí, Turre y Carboneras. Habrá tango, jazz, flamenco, canto y saltero y un concierto de Ebot Art Semillas. Las actuaciones de Mojácar y Turre serán gratuitas los días 17 y 19 y las entradas para Pulpí y Carboneras oscilan entre 13 y 18 euros. Se celebrarán en lugares emblemáticos. El PSOE de la capital pide un tranvía o metro ligero en la ciudad y reclama al ayuntamiento que redacte un proyecto. Lo ha señalado la concejala socialista Fátima Herrera. En Almería capital y en el Ejido se han leído sendos manifiestos entre los actos celebrados con motivo de la prevención del suicidio. Pues comenzamos ya el desarrollo de este tiempo de noticias. Almería al día, aquí en Dipalme Radio.
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0: La Diputación Provincial va a mejorar las redes de abastecimiento de 3 municipios de la provincia. El diputado de Fomento, Antonio Jesús Rodríguez, ha explicado que serán las localidades de Eulelia del Campo, Rioja y Turre.
3: La Diputación de Almería, de la mano de los ayuntamientos de la provincia, sigue mejorando y renovando las infraestructuras municipales de cada uno de los pueblos de toda nuestra provincia. La Junta de Gobierno ha aprobado recientemente tres actuaciones que conllevan una inversión total de más de 1 millón de euros para mejorar las redes de abastecimiento de Ureira del Campo, de Rioja y de Turri. Estas infraestructuras, que por sus años de uso están deterioradas y requieren una mejora y que va a beneficiar sin duda al usuario, en definitiva a los ciudadanos. Invertir en la mejora de redes significa también invertir en evitar pérdidas de agua, ese bien tan preciado para los almerienses. Así que seguimos invirtiendo, seguimos trabajando y seguimos haciendo que los pueblos de la provincia disfruten de más y mejores infraestructuras, en este caso de infraestructuras nuevas y renovadas en lo que tiene que ver con el abastecimiento de agua.
0: Y en el Ejido, el consejero de Agricultura y Agua, Ramón Fernández Pacheco, ha visitado las obras de garantía de abastecimiento en Alta con agua desalada. Ha estado en el nuevo depósito de Pampa. Pánico.
4: Celebrar el día del municipio de Ejido visitando una obra crucial y estratégica para el futuro del abastecimiento de todos los ejidenses, ejidenses que no paran de crecer, cada vez son más las personas que quieren venir a vivir a este municipio. En meses estivales la población además se dispara y es una obligación de las administraciones públicas el garantizar que el agua de calidad llega a todo aquel que lo necesita. Hay un matiz importante que creo que es conveniente resaltar y que me recordaba ahora el delegado del gobierno y hasta hace unas semanas alcalde del municipio, y es que gran parte de las infraestructuras que hoy estamos visitando y que la Junta de Andalucía está acometiendo son infraestructuras asociadas, como bien saben, a la desaladora del campo de Dalía. Por lo tanto, son infraestructuras que tenía que haber acometido Acuamed en el momento que puso en marcha la desaladora. La ausencia de este tipo de obras, de infraestructura, de inversión por parte de Acuamed nos ha llevado a situaciones muy comprometidas, tanto en el municipio de Ejido como, por ejemplo, en el municipio de Roquetas, donde todos recuerdan cómo las paradas técnicas de la desaladora dejan sin agua a casi 110.000 roqueteros. La Junta de Andalucía siempre va a estar cuando los alcaldes y alcaldesas, los vecinos de los municipios nos necesiten. Pero eso no puede llevarnos a olvidar que si Acuamed y, por tanto, el Ministerio para la Transición Ecológica del Gobierno de España hubiera hecho su trabajo, esta inversión probablemente se la podrían haber ahorrado el conjunto de los andaluces. En cualquier caso, nosotros felices.

0: Y hoy se celebra el Día del Municipio de Elegido. Hace 44 años que se segregó esta localidad del municipio matriz, que era Dalías-Telín. Fue el 11 de septiembre de 1982. En el Auditorio Municipal de Elegido se va a celebrar la gala de este Día del Municipio con presencia del consejero de Agricultura, Ramón Fernández Pacheco. Estará también la consejera de Educación, María del Carmen Castillo. Igualmente asistirán, entre otros, los diputados provinciales María Luisa Cruz y María del Mar López. Una gala que se podrá ver en directo en el canal de YouTube del Ayuntamiento desde las 8 de la tarde. Y es una gala que preside por primera vez la nueva alcaldesa de la localidad, la primera mujer que es alcaldesa en Elegido, Julia Ibáñez, a quien ya saludamos. Alcaldesa, muy buenas tardes.
1: Hola, buenas tardes. Un placer que podamos compartir un ratito en un día tan especial para todos nosotros, para los ejidenses. Muchísimas gracias de antemano.
0: Y enhorabuena, como decimos, por ese cargo que ha asumido hace muy pocas fechas. Como decimos, la primera mujer que ha sido alcaldesa en la localidad de Elegido y que hoy celebra uno de los días más importantes del municipio, 44 años ya desde que se independizó de Dalías, y con la entrega de una serie de premios que se van a conceder. En este caso destacamos, por ejemplo, la medalla de oro de Elegido para el médico José María Sánchez y dos escudos de oro de la ciudad para el fotógrafo José Ramón Rodríguez Bonilla y también para Elías Palmero Villegas, quien en 1983 descubrió, o al menos puso en valor, o se empeñó en que pusiesen en valor, el mosaico romano de Ciavieja. Así es que, si le parece, alcaldesa, podemos comentar estos que son los principales premios de entre otros cinco más que se van a otorgar hoy, ¿no?
1: Sí, bueno, en primer lugar me vaya a permitir que felicite a todos los ejidenses por este día tan especial, verdaderos protagonistas de este día, y por supuesto aproveche también, como bien han mencionado, para invitar a todo el mundo que quiera estar esta tarde con nosotros en el Teatro Auditorio a un acto abierto a todo el público a las 8 de la tarde para conmemorar esta fecha tan especial. Y lo ha dicho muy bien al principio, ¿no? Hoy justamente, 11 de septiembre, hace 44 años, se produjo esa segregación de esos dos ayuntamientos que iniciaron cada uno un camino por separado. Pero es verdad que también quiero destacar que el ayuntamiento de Dalías, el municipio de Dalías, para nosotros sigue siendo un municipio hermano. Nos siguen uniendo muchos vínculos personales, sí, familiares. Uh-huh. Esta semana, de hecho, ya iniciamos muchos ejidenses esa subida unidos por esta devoción, ¿no? Uh-huh. Al Santísimo Cristo de la Luz. Sí. Así que, bueno, una fecha muy especial que nos sirve para conmemorar, para recordar, y a mí me gusta siempre también destacar que es una fecha que nos permite reconocer y honrar a muchísimas personas e instituciones que han hecho grande el Elegido en muy poquitas décadas, porque no nos olvidemos que estamos hablando de que sí, tan solo cuatro décadas este municipio ha experimentado, yo diría, una de las mayores transformaciones económicas, sociales y demográficas de nuestra tierra, ¿no?
0: ¿Cuántos habitantes tiene ahora mismo censados?
1: Pues mira, ahora mismo el municipio tiene unos 93.000, 94.000 censados. Y fíjate, justamente, un 11 de septiembre del año 76, es que ayer estoy mirando muchas fechas y tal, sí, en el año 1976... el municipio Elegido tenía 12.000 personas empadronadas. Uh-huh. Ahora hablamos de que somos una gran población, uh-huh, con una población que se duplica claramente en los meses de verano, uh-huh, rondamos casi los 200.000 habitantes. Por tanto, bueno, pues es verdad que en muy poco tiempo hemos experimentado una transformación importantísima. Uh-huh. Y este día, sí, sirve sobre todo para poner en valor todo aquello que hicieron aquellas generaciones de hombres y mujeres que, bueno, pues se negaron de alguna manera a aceptar que las limitaciones de esta tierra podía determinar su futuro, ¿no? Entonces, sí, a mí me gusta mucho destacar esa audacia, esa inteligencia, ese esfuerzo, ese compromiso de aquellas generaciones que han hecho que hoy el Elegido sea lo que es. Y por tanto es un día bonito para reconocer todo aquello, para recordar nuestra historia, pero sobre todo para seguir adquiriendo compromisos con el futuro del Elegido. Y hay personas que, verdad, siempre lo decimos, podrían ser muchos. Este año, bueno, pues son ejidenses destacados en muchísimas materias, en el ámbito social, en el ámbito económico, no, como no, en el ámbito agrícola. Uh-huh. Han mencionado, por ejemplo, a Elías Palmero, a una persona absolutamente absolutamente implicada en la vida cultural, social, teatral de nuestro municipio, algo tan nuestro como es nuestro Festival de Teatro, y que además, bueno, pues con una generosidad enorme nos hace un legado de un archivo documental extraordinario que nos trajo el otro día, y como alcaldesa y en representación de todos los ejidenses, pues esta te le daré las gracias, pero... aprovechando vuestros micrófonos, pues le damos las gracias a Elías por ese magnífico legado que nos cede para que las futuras generaciones puedan disfrutar de él.
0: Por haber promovido la importancia de Ciavieja, que se conociese, que se pusiese en valor, ¿no? Sí, el mosaico.
1: Sí. Bueno, es verdad que ha tenido implicación en diferentes ámbitos, ¿no? La parte más importante, la cultural, como bien dice, la parte patrimonial. Sí. Todo lo que tuvo que ver con la historia del mosaico, una vez que fue hallado, el maravilloso mosaico de Ciavieja, un mosaico romano espectacular que tenemos expuesto en el Teatro Auditorio, pero tuvo mucho también que ver con toda la parte del Festival de Teatro, con los inicios de aquel Festival de Teatro, cuando aquí prácticamente todo estaba por hacer, hubo un grupo de personas que pensaron que la cultura también podía aportar mucho a este municipio, y a mí eso me parece especialmente significativo, ¿no? Creo que Elías tuvo un papel muy destacado en ese ámbito y bueno, pues lo hemos visto con todo el material que nos ha traído. Romy también, otra persona que, bueno, ¿fotógrafo? Pues a través fotógrafo. Sí. Ejidense aquí, bueno, muchos años con su papelería, librería, donde, bueno, también a través de su mirada, con su fotografía, pues tenemos un archivo impresionante de nuestra historia, ¿no? Yo creo que es muy importante porque además en un mundo tan digitalizado hoy en día, donde no guardamos nada, me parece pues muy especial que podamos tener todo ese material para poder disfrutarlo, sobre todo las generaciones, ¿no?, venideras. Y José María Almérico, una persona que más allá de ser un magnífico profesional, que lo es, pues ha sido un médico también muy humano, que ha cuidado de muchas familias, de generaciones de familias de Ciavieja, ¿no? Por tanto, sobradamente merecido la medalla de oro del ejido. Y son muchas personas, podrían ser muchísimas.
0: Bueno, pero podemos recordarlas, alcaldesa, brevemente, porque se van a entregar reconocimientos a personas, entidades y empresas por su contribución al desarrollo y crecimiento del municipio, tanto en el pasado como en el presente, en esta tercera edición de estos galardones, que cuentan con 5 categorías. Las mencionamos brevemente porque son Excelencia Agrícola para Camposol, una cooperativa agrícola fundada en 1968 y que se ha incorporado recientemente a Única Group; la Trayectoria Profesional para Francisco Muñoz y Francisca Miras, de Grúas Miguelón, una empresa de 4 décadas de existencia con grúas 24 horas al día todo el año, algo muy importante para los vecinos. Compromiso social para Asprodesa, asociación a favor de las personas con discapacidad intelectual del sureste de Almería; apuesta por la cultura para la Banda Sinfónica del Ejido, qué importante, creada en 1978, y también el último premio, Desarrollo Económico para la empresa familiar

0: no ha enseñado a disfrutar de la música, de la cultura. Y en definitiva, ya digo, son muchas las personas, verdad, que siempre todos los años nos gustaría poder abrir más aún estos reconocimientos, porque son muchas las personas, las instituciones, sí, que han contribuido a este crecimiento de nuestro municipio, ¿no? Así que estamos poniendo mucho cariño en el acto, sí, mucho esfuerzo.
1: Empieza a las 8 de la tarde en el auditorio.
0: Sí, empieza a las 8 de la tarde y esperamos que todos los egidenses lo puedan disfrutar como se merecen, ¿no?
1: Pues por supuesto que sí. Enhorabuena a todos los egidenses por este 44 aniversario desde su segregación. Julia Ibáñez es la nueva alcaldesa del ejido. Muchísimas gracias por atendernos en Dipalme Radio. Un saludo.
0: Muchísimas gracias a vosotros. Un placer siempre.
1: Gracias.
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1: La Junta de Gobierno del Ayuntamiento de Ejido ha aprobado la instalación de equipos de climatización en el pabellón municipal de Ejido, entre otras cuestiones que desde Radio Ejido nos cuenta José Francisco Fornieles.
3: La alcaldesa de Ejido, Julia Ibáñez, ha explicado que con esta actuación vamos a mejorar de forma sustancial el confort, la calidad, las condiciones de uso y funcionalidad de este recinto deportivo que cuenta con un intenso nivel de actividad durante todo el año. Se colocarán 4 nuevos equipos que se ubicarán en las esquinas de la planta alta del pabellón orientados hacia la zona de gradas. Se ha aprobado en Junta de Gobierno la colocación de este sistema que va a permitir reducir el impacto de las condiciones meteorológicas exteriores independientemente de la época del año.
1: Además, el consistorio ejidense ha reforzado la policía local con 8 nuevas plazas.
3: El Ayuntamiento de Ejido ha celebrado las pruebas teóricas correspondientes al proceso selectivo convocado para cubrir 8 plazas de policía local, dando continuidad a un procedimiento que comenzó hace unos días con la celebración de las pruebas físicas en el Estadio Municipal de Santo Domingo. Los 8 agentes que superen todas las fases de la oposición y posteriormente el correspondiente curso de capacitación pasarán a formar parte de la policía local de Ejido y serán destinados a la policía de proximidad. Esta incorporación permitirá reforzar la presencia policial en los diferentes núcleos del municipio, favoreciendo una atención más cercana a los vecinos y una mayor capacidad de respuesta ante las necesidades de seguridad y convivencia de cada zona. La previsión del ayuntamiento es que una vez completado todo el proceso selectivo y formativo, los nuevos agentes puedan comenzar a patrullar los distintos núcleos del término municipal en marzo de 2027.
1: En la capital, el PSOE ha pedido un tranvía o metro urbano ligero en la ciudad. La concejala socialista Fátima Herrera ha reclamado al ayuntamiento que redacte un proyecto.
4: Almería necesita un proyecto de transporte urbano a la altura de una capital de provincia que ha crecido en los últimos años. La gestión del Partido Popular en estos últimos años nosotros entendemos que ha sido excesivamente cortoplacista y sobre todo en el tema de la movilidad, y eso lo sabemos muy bien todos los almerienses. Por eso nosotros vamos a apoyar cualquier iniciativa del Ayuntamiento de Almería a fin de tener un sistema de tranvía en nuestra ciudad, de tranvía o de metro urbano ligero, y por eso le pedimos a la alcaldesa con urgencia que encargue ese estudio de viabilidad y que le pida al señor Moreno Bonilla que haga esa gran inversión en nuestra ciudad, como se ha hecho también en otras capitales andaluzas. ¿Por qué? Pues porque Almería necesita un sistema público de transporte que sea rápido, que sea moderno, que sea eficaz, que conecte a los barrios, que acerque la periferia al centro y sobre todo que reduzca el tráfico y la contaminación.
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1: El secretario general del PSOE de Almería, José María Martín, ha asegurado que los socialistas tienen 103 razones para ganar las próximas elecciones municipales, una por cada municipio de la provincia, con el objetivo de gobernar para mejorar la vida de la gente en cada rincón de Almería. El objetivo, dicen, es recuperar la diputación provincial.
6: Tenemos 103 razones para ganar en la provincia de Almería, una por cada municipio de nuestra tierra. Y vamos a defenderla pueblo a pueblo, calle a calle y puerta a puerta, porque queremos mejorar la vida de la gente. Y donde gobernamos, todos saben que nos avalan los hechos. Demostramos que hay una forma distinta de hacer política, una forma de hacer política que defiende los servicios públicos, que genera oportunidades y que pone todos los recursos al servicio de la gente. Y frente a eso, el Partido Popular está llevando a cabo una práctica política que está haciendo que las familias cada vez paguen más y reciban unos servicios de peor calidad. Por tanto, ese en ningún caso es el modelo del Partido Socialista. Y queremos que los ayuntamientos estén al lado de las personas. Y también una diputación que vuelva a estar del lado de los municipios. Tenemos un proyecto, tenemos equipo, tenemos ganas y tenemos 103 razones para ganar.
1: Actividad del Partido Socialista y también el Partido Popular celebrará esta tarde en Dalías.

0: Una reunión de su Junta Directiva Provincial será en el Teatro Municipal Daliense de la calle del Casino. La va a dirigir el presidente provincial, Ramón Fernández Pacheco, acompañado por el presidente del PP de la localidad anfitriona, Francisco Lirola.
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0: En Almería capital y en el Ejido se han leído sendos manifiestos entre los actos celebrados con motivo de la prevención del suicidio. En el primer caso ha estado presente la concejala capitalina Paola Lainez.
3: El teléfono de la Esperanza lleva más de 10 años trabajando para la prevención del suicidio, haciendo campañas a la calle, y el Ayuntamiento de Almería lo que hace es apoyar y dar más visibilidad aún si puede esta campaña. Estamos respaldados dentro del marco de la mesa técnica de la salud mental y, bueno, sobre todo un mensaje que es muy importante, ¿no? Y es que nadie quiere dejar de vivir, lo que quieren es vivir de otra manera.
0: Escuchamos también a Isabel Orlán del teléfono de La Esperanza.
4: El mensaje que quiere transmitir el teléfono de La Esperanza es que el suicidio, el trabajo que tenemos en la prevención del suicidio es que es sufrimiento, es dolor, pero al mismo tiempo queremos transmitir un mensaje de esperanza. Y esto lo hacemos desde dos realidades: desde la parte de la persona que está en crisis, que está con este sufrimiento y no ve nada, está sin recursos. Y por otra parte, su entorno, su familia, amigos, pues que también muchas veces también están con ese problema, lo ven sufrir y tampoco tienen, no saben ayudar.
0: En el Ejido se ha leído un manifiesto y ha tenido lugar un evento deportivo llamado Tiki Taka por el Día para la Prevención del Suicidio. José Francisco Fornieles.
5: El objetivo es seguir reforzando la sensibilidad social y favoreciendo que las personas que atraviesan una situación difícil puedan pedir ayuda y acceder a los recursos disponibles. La alcaldesa Julia Ibáñez ha señalado que la salud mental debe ocupar un lugar prioritario en nuestras políticas. Tenemos que seguir rompiendo estigmas y facilitando que las personas que se encuentran en esta situación pidan ayuda, porque existen profesionales y recursos preparados para acompañarlas. El campo municipal de Santa María del Águila ha acogido el 11º evento deportivo Tiki Taka para favorecer la actividad deportiva y favorecer la imagen positiva de este colectivo.
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0: La primera edición del Festival Acordes de Levante Almeriense se va a celebrar el 17 al 20 de septiembre con 4 noches de conciertos en 4 pueblos: Mojácar, Pulpí, Turre y Carboneras. Habrá tango jazz, flamenco, canto y saltero y un concierto de Evoc Art Semillas. Las actuaciones de Mojácar y Turre serán gratuitas los días 17 y 19 y las entradas para Pulpí y Carboneras oscilan entre los 13 y los 18 euros. Se celebran en lugares emblemáticos. Lo ha explicado la diputada de Cultura, Almudena Morales.
6: Hoy presentamos la que es la primera edición de una nueva propuesta cultural que va a hermanar a varios municipios de nuestra provincia a través de un proyecto multicultural que no va a dejar indiferente a nadie. El Festival del Levante Almeriense Acordes, que será del 17 al 20 de septiembre. Un evento que unirá a Mojácar, Pulpí, Turre y Carbonera, gracias a la cultura y, en este caso concreto, a la música. Acordes parte de una realidad que forma parte de nuestros municipios del Levante, pueblos abiertos, diversos y multiculturales, que han sabido crecer y enriquecerse con la llegada de personas procedentes de distintos lugares.
0: Desde la organización de Sire Alac ha destacado que es un proyecto importante para toda la zona del Levante, que han apoyado estos 4 municipios. El objetivo, unir a los pueblos a través de la música, y ha destacado, por ejemplo, que en Turre tendrá lugar la presentación de Fátima, una mujer emprendedora marroquí que ha montado un restaurante de comida de su país.
7: Este proyecto nace como un proyecto realmente ilusionante de poder unir a todos nuestros pueblos del Levante, que a veces actúan de forma independiente, en una colaboración. ¿Y qué mejor forma que unir a los pueblos a través de la cultura? A través de la cultura y la música, que tiene tanto poder en nuestras vidas. La música nos une, nos encariña, más allá de nuestras creencias de todo tipo. Somos una comunidad, una parte de España donde hay una gran diversidad.
0: En Mojácar, el día 17, actuará un grupo que ha ganado 3 premios de festivales europeos con música sefardí, marroquí, cristiana. En Pulpí, Sheila Blanco y Federico Letter. Con Tango Jazz Trío, es uno de los grupos de tango jazz más importantes de toda Europa. Actuarán en el espacio escénico pulpileño. En Turre habrá degustación de dulces marroquíes con Fátima, la dueña del restaurante Riad, y luego danza del vientre. Y posteriormente un concierto de música marroquí. Y ya en Carboneras, clausura con un trío de música flamenca en el Castillo de San Andrés, con el bailaor Yasiel. Todo está preparado ya para la recreación romana que tendrá lugar mañana sábado en Abla. Desde la comarca de Río Nacimiento nos lo cuenta Manolo Ruiz.
2: La localidad almeriense de Abla va a revivir este próximo 12 de septiembre su época romana con la recreación histórica Abla Romana, basada en el funeral del senador romano Lucio Alfeno Avitiano, como personaje afincado en la zona durante su época. Según ha explicado la Diputación de Almería en una nota, durante esta segunda edición de las actividades participarán cerca de 110 personas. La programación comenzará con una visita guiada al mausoleo romano de Abla, uno de los vestigios arqueológicos más relevantes del municipio y una muestra de la presencia romana en nuestro territorio. El evento permitirá conocer la función de este monumento funerario construido hace casi 2 milenios, así como las costumbres realizadas con la muerte y la memoria de los difuntos en época romana. A continuación, según el gran acto central de la recreación histórica del funeral, cuya figura sirve de hilo conductor para reconstruir de manera divulgativa y escénica un cortejo y ceremonial funerario de aquella época. El espectáculo incluirá, entre otros elementos, un desfile militar de legionarios romanos, danza y diálogos a través de los que se explicarán diferentes aspectos de aquella sociedad.
0: Y vamos a concluir con el pronóstico del tiempo. Hoy máxima de 30 grados en Huerca Lovera y lluvias débiles en las sierras. Para mañana suben las temperaturas, la máxima estará en la capital con 31 grados. Con ello concluimos este tiempo de noticias. Gracias por su atención, que pasen muy buena tarde.
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8: En unos minutos tendrán la información provincial.

Estamos de vuelta después de las noticias locales y provinciales en la sintonía de la Radio Municipal de Adra. Hemos conocido de última hora que la Policía Nacional en Almería ha salvado la vida de un hombre que se asfixiaba tras sufrir un grave atragantamiento. La patrulla de la Policía Nacional llegó con gran rapidez al domicilio gracias al modelo de despliegue de seguridad ciudadana y cuyo tiempo de respuesta fue rápido. Los agentes además tuvieron que subir corriendo hasta una octava planta y afrontar después unas maniobras de desobstrucción especialmente exigentes por la corpulencia del hombre y la amputación de una de sus piernas. La propia esposa del auxiliado acudió posteriormente a la comisaría provincial de la Policía Nacional para agradecer efusivamente a los policías nacionales esa intervención que resultó determinante para salvar la vida.

0: Y vamos a conocer también, hemos conocido hoy el balance de la Feria y Fiesta de Adra 2026 por parte del alcalde de Adra, don Manuel de Cortés. Escuchemos sus palabras ahora mismo.
1: Quiero hacer una valoración muy positiva de nuestra Feria y Fiesta de Adra 2026. Han sido unos días de gran ambiente, de mucha participación y sobre todo de convivencia en nuestras calles. Quiero agradecer a todos los adritanos y adritanas y también a quienes nos han visitado por acompañarnos y disfrutar de nuestras fiestas con tanta ilusión. Y por supuesto, mi reconocimiento a todas las personas, trabajadores, colectivos, asociaciones y cuerpos de seguridad que han hecho posible esta programación. Cerramos unos días grandes con satisfacción y con el deseo de seguir mejorando cada año.
0: Pues palabras del alcalde de Adra, Manuel Cortés, sobre el balance muy positivo hacia el alcalde de estas ferias y fiestas de Adra.

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3: Sí, señor, aquí la tienes. ¿Qué tal? Buenas tardes. Retomamos la batuta en este 11 de septiembre, viernes, después de tantos días de fiesta, ¿verdad? ¿Cómo tenéis los cuerpos? ¿Todo va bien? Si estamos en la Radio Municipal de Adra. La próxima hora, con este garrufo, ramillete de cantaores y cantadoras, la próxima hora, que lo pasen bien. Hoy doble ración, a las 9 de la noche, más flamenco. Que lo pasen bien.

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1: De José Monge, Camarón de la Isla. Muchas gracias.

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0: artista madrileño que tiene detrás una gran carga mediática. Nada menos que el hijo de David y Victoria Beckham, Cruz Beckham, este madrileño que tiene 23 años y que tiene detrás una banda, los Breakers, que apuesta por el rock alternativo. Bueno, él ha jugado un poco con el título de uno de los éxitos de la banda de su madre, de las Spice Girls, para crear una expectativa que luego ha roto, precisamente ha hecho saltar por los aires, porque hace ya algunos meses anunció que iba a publicar Wannabe. Todos pensaron que era un cover de la canción de las Spice Girls, pero no, es una canción 100% original y él ha jugado con el título deliberadamente para crear expectativas. Aquí está, esta semana suena Wannabe, el tema con el que Cruz Beckham rompe desde su EP Wear and Tears.
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9: Locos por la música estamos, igual que tú, imagino. No podemos estar sin ella ni un solo momento. El sonido que siempre nos acompaña, el mejor lo tienes aquí, en este punto del dial, con los Super 20. Saludos de Silvia Martínez. Un día más me voy a quedar un ratito contigo, con todos los amigos que siempre nos acompañan en esta sintonía.

Un inolvidable viaje emocional, Bigger Splash, haciendo referencia a una pintura muy importante, también forma parte del último trabajo de la banda de Cartagena 15, Bigger Splash, Arde.

Y este es un tema totalmente house, un piano además que llega a tiempo para el veranito, para la época estival, uniendo fuerzas con Jay-Z. Es Satisfy, uno de los temas más cálidos del momento.

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2: Continuamos con el gran Abraham Mateo, con la colaboración de Becerra y también de B1 para este tema de su próximo proyecto, una de las canciones interesantes.

0: un single que se publicó en el 93 como sencillo de debut del grupo Corona. Tuvo un éxito importantísimo, especialmente en toda Europa. Fue sin duda la clave del éxito de Corona y ahora lo hemos recordado contigo. Es The Rhythm of the Night de Corona.
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0: graciosa, nuestro número uno. 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Y tú me dirías, no, yo no voy. Un sitio maravilloso para pasar unos días de vacaciones. Un sitio que, por cierto, este año lamentablemente se ha puesto muy de moda porque estaba hasta la bandera, fueras cuando fueras, gracias al éxito de esta canción de Quevedo y Elvis Crespo, uno de los singles incluidos en el Baifo. Es el número uno de los Super 20, es La Graciosa.
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8: Y así suena este tema que nos deja Benson Boone, The Time of My Life, presentando un sencillo en su imparable trayectoria global. Esta canción llega tras generar una enorme expectación en plataformas digitales donde el propio artista sorprende a millones de fans. The Time of My Life, Benson Boone.

Dos mujeres muy importantes dentro del mundo de la música, Ana Mena, Lola Índigo. Un tema especial para la época estival llega en pleno veranito y se llama Pa' ti, toa. Dos grandes estrellas y un éxito.

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1: Y así es como se llama esto, Culpa del DJ. Es un pequeño homenaje a la pista de baile que ha hecho darlo todo en los últimos tiempos a este malagueño David Res. Culpa del DJ, un éxito rotundo.

y el álbum se llama Sweet, esperadísimo porque desde el año 2021 Melanie C no hacía nada. Llega en 2026 con canciones como Jump Machine.

0: Y este es un tema del gran Manuel Carrasco. Su disco Pueblo Salvaje incluye esta espléndida canción con la colaboración de Juanes, que se llama Gente Corriente, celebrando su extenso camino, sumando un nuevo capítulo con este proyecto especial Manu Carrasco, Juanes, Gente Corriente.
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una cantante estadounidense de pop que con su tema TikTok adelantaba su primer trabajo discográfico. Y así fue cuando conocimos a una verdadera estrella. En el recuerdo, uno de los grandes éxitos de Kesha.

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0: lo podemos anunciar fuerte y claro. El próximo 2 de octubre se pone a la venta Manufacturas del Club de la Gente Sola, que va a ser el tercer trabajo grande de esta banda de Cartagena, liderada por Antonio García, y que son los Arde Bogotá. Un disco muy industrial, muy rockero, con una imagen que, bueno, pues está ambientada precisamente en Cartagena, nada menos que en el Arsenal Militar de Cartagena, donde ha rodado algunos de los vídeos Antonio García y su grupo. De hecho, el vídeo de esta canción está rodado en los túneles que utilizan los submarinos para entrar dentro del Arsenal. Aquí está, con una producción de lujo a cargo de Joey Ciccarelli y con ediciones deluxe, incluso una edición premium, que están ahí a punto de lanzarse. Arde Bogotá, este es su último single, El Club de la Gente Sola.
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así seguimos con la música totalmente reconocible de Beyoncé. Morning Dew se llama este tema, una de esas maravillas esperadas además de esta cantante estadounidense llamada Beyoncé.

y enseguida vas a reconocer la voz del Andy gaditano, componente de Andy y Lucas durante mucho tiempo, atesorando grandes éxitos y premios de la música, en esta ocasión con otra mujer especial. Se llama Shakira Martínez. El tema se incluye en el álbum Solo, el primero en solitario, Pido la Palabra.

con este Sweet July nos adentramos en este universo tan particular y tan bonito de Take That, aquella banda que inició recorrido en los 90 junto también a Robbie Williams, Gary Barlow, Howard Donald, Mark Owen. Esto es Sweet July.

Y esta canción que todo el mundo conoce, que es todo un clásico reversionado en multitud de ocasiones, es del año 2014, con Kylie Minogue haciendo una de las versiones más bonitas y más intensas de Bette Davis Eyes.

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0: podemos decir, arrancando el mes de septiembre, que estamos ante el fenómeno viral de la radio en estos últimos días. Y es que Bebe Wow, la canción que estás escuchando, es el gran tema de Karol G. Pero cuidado, porque detrás hay un gran trabajo de una artista gaditana que está despuntando. ¿Y de qué manera? Se ha convertido en la primera artista española en debutar en el Top 50 Global de Spotify en el número 1. Estoy hablando de Jude Line, esta artista que nació en Jerez de la Frontera, pero que ha crecido en los caños de Meca y que ahora mismo es una de las protagonistas indiscutibles de este verano con esta canción, junto a Rusoski y, por supuesto, a Karol G. Aquí tienes Bebe Wow, el gran éxito de Karol G con Jude Line.
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8: Y este es un disco muy especial en el que esta gran artista reinterpreta algunas de las canciones más importantes de toda su trayectoria musical. Michelle Branch, acompañada por New Radicals en The Game of Love.

0: Acostumbrados a las baladas de Pablo Alborán, llega este tema, pero también triunfa algo diferente, pero eso sí, creativo, como todo lo que hace el genio malagueño. Tiempos bonitos en su próximo disco, Pablo Alborán.
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El sonido es bien reconocible de Swedish House Mafia. Así es este Happiness is So Sad con Like Lee, una de esas canciones inolvidables sacudiendo la escena electrónica. Con esto, una colaboración inestimable, un éxito. 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

Y desde Puerto Rico, Raúl Alejandro, uno de los grandes artistas de los últimos tiempos, 2020 elegí, y desde entonces uno no para 2026, dando vueltas, Raúl Alejandro.

0: Viene desde Sudáfrica y no es la primera vez que escuchamos este sonido tan original y este estilo tan particular, la de Chayla. Esto se llama Is It Love.
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0: 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Y aquí está la gran Gary Halliwell con una versión extraordinaria de un tema que nos encanta y que es un clásico dentro de la música, un verdadero número uno y algo con lo que dan ganas de bailar. It's Rainy Men, versión Gary Halliwell. Estamos recordando un magnífico tema de hace mucho tiempo.

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0: es Antonio José, que siempre nos sorprende cada vez que publica un tema, en esta ocasión cargando un poquito más sobre esos tintes andaluces que tiene en su música. Y por cierto, una canción que tiene un beneficio solidario, y es que él estaba muy afectado por lo que ocurrió en los incendios de este verano en San Martín de Valdeiglesias, un sitio que conocía porque estuvo allí trabajando en su anterior disco, y ha querido donar todo lo que recaude con esta canción precisamente a la repoblación forestal de esa zona. Aquí está, es Antonio José con No quedan ni palabras.
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Alejandro Sanz junto a Eden Muñoz nos presenta este tema, una producción de Ricky López que combina la lírica habitual del artista con elementos instrumentales de la tradición musical mexicana como el acordeón. Así suena Yo era poesía con Alejandro Sanz y Eden Muñoz.

0: Un tema que une a dos grandes artistas, Bebe Rexha y por supuesto David Guetta, y se nota en este fantástico Sad Girls en su disco Diddy Blonde. Es lo nuevo de una mujer neoyorquina inconfundible llamada Bebe Rexha.
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Madonna y Kylie Minogue vuelven a unir sus caminos en Love Sensation, una nueva versión que recupera el espíritu de la música de baile y que añade una nueva perspectiva a la colaboración entre dos de las grandes figuras de la historia del pop. Madonna, Kylie Minogue, Love Sensation.

0: con una producción que combina el característico pop rock melódico de este grupo y un estribillo de gran fuerza, reflexiona sobre esos momentos únicos que se pueden vivir en directo. The Crowd Was Singing Wonderwall, lo nuevo de The Script.
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0: Seguimos con Moloko. Roisin pone la voz con un increíble registro y un tema en el que además profundizaba con varios estilos musicales. Se llamó Sing It Back y es todo un éxito de Moloko.

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0: cuando Olivia Rodrigo y Dan Nigro, el productor de los últimos discos del artista de California, estaban preparando el álbum You're Simply Set for a Girl So In Love, descartaron esta canción, decidieron que no encajaba en el álbum y que, bueno, la dejaban ahí, pero Olivia no tiró la toalla y hace unos días, con motivo del festival Daisy Chains File, un evento ligado mucho a esa corriente femenina que está luchando precisamente contra el fenómeno de las esposas tradicionales y la pérdida de derechos reproductivos, fue donde ella estrenó la canción y realmente fue un auténtico disparate. Ahora mismo, este es uno de los temas más virales de Olivia Rodrigo, inspirado en ese personaje que, bueno, pues acaba siendo como una metáfora, ¿no? El personaje es Elena Joy Wayford, que si has leído El cuento de la criada o has visto la serie, sabrás de qué va, ¿no? Una mujer que intenta apoyar al régimen patriarcal hasta que las normas que ella misma impulsa se vuelven contra ella. Aquí está, Serena Joy, ese personaje es el que inspira la última canción de Olivia Rodrigo. Everything is just fine.
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Seguimos con Slater. Desde Estados Unidos, esta canción está incluida en su disco War Girl in America. Brand New Channel sigue consolidando su presente como una de las figuras más destacadas del pop actual.

un explosivo single que consolida el sonido de su próximo cuarto álbum de estudio. Tras el impacto del anterior, la cantante estadounidense vuelve a apostar por un pop totalmente enérgico, pegadizo. Out of Your Mind, Ava Max.

0: Y este es un poderoso himno épico, desde luego una maravilla para este disco que tengo en mis manos y que firma el magnífico cantautor Sam Smith con The Two City Chorus. Esto es Oh Mother.
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0: Es Dana Paola, bien reconocible también en este tema que es una verdadera maravilla. La estrella mexicana y un EP titulado Lucid Dream, un trabajo de 4 canciones en el que explora el mundo de los sueños lúcidos. You call me that boy, Dana Paola.
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0: Son las 8 de la tarde.
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0: Hola, buenas tardes. Comenzamos ya nuestro tiempo de noticias Almería al día aquí en Dipalme Radio y a través de las emisoras municipales de la provincia les contamos lo que acontece en Almería. En una jornada en la que la temperatura máxima a la marca hoy Huércalovera son 30 grados, puede haber lluvias débiles en las sierras. Para mañana hay un leve repunte de temperaturas, será la máxima de 31 grados en la capital. Desde la Agencia Estatal de Meteorología nos amplía detalles Isabel Escribano. Isabel, buenas tardes.
1: Buenas tardes. Esta tarde en Almería las temperaturas máximas variarán poco. Alcanzarán 26 grados en Vallarcal, 29 en Almería, 30 grados en Huércalovera. Los cielos tendrán intervalos de nubes bajas en el interior sin descartar lloviznas ocasionales en sierras y estará poco nuboso en el resto con nubes bajas al final del día. El viento soplará flojo variable tendiendo a levante por la tarde. Mañana las temperaturas variarán poco, irán en ascenso las máximas en el poniente con valores diurnos que irán de los 28 grados de Vallarcal a los 31 de Almería. Las temperaturas nocturnas oscilarán entre los 14 grados de Vélez Rubio y los 22 de Roquetas de Mar. Los cielos estarán poco nubosos con intervalos de nubes bajas y sin descartar precipitaciones débiles y ocasionales. El viento soplará flojo variable tendiendo a moderado de levante por la tarde y será ocasionalmente fuerte en el litoral. Es una información de AEMET.
0: En esta jornada en la que se han verificado dos terremotos de pequeña magnitud en el norte de Almería, se han sentido en Pulpí y en Zurgena. El de Pulpí ocurrió a las 7:23 horas de ayer, de 2 grados en la escala de Richter, en la zona marítima, con hipocentro a 1 kilómetro de profundidad. El de Zurgena ha sido a la 1:35 minutos de esta madrugada, con intensidad de 1,8 grados e hipocentro a 2 kilómetros de profundidad. Hoy se ha colocado la primera piedra de las obras del pabellón polideportivo municipal de Huércal de Almería en las pistas de pádel del pabellón de deportes Paco Navarro. La Diputación Provincial mejorará las redes de saneamiento de Uleila del Campo, Rioja y Turre. El Ejido celebra hoy el 44 aniversario del Día del Municipio desde su segregación de Dalías con una gala en el auditorio desde las 8 de la tarde. Hablaremos en este informativo con la alcaldesa Julia Ibáñez. El consejero de Agricultura, Ramón Fernández Pacheco, ha visitado las obras de garantía de abastecimiento en alta con agua desalada en el nuevo depósito de Pampanico en el Ejido. Fallece atropellado en la autovía 92 en Vélez Rubio un hombre de 79 años que caminaba desorientado. El Partido Popular celebra esta tarde en Dalías una reunión de su Junta Directiva Provincial en el Teatro Municipal Daliense de la calle del Casino. La dirigirá el presidente provincial, Ramón Fernández Pacheco, acompañado por el presidente del PP de la localidad anfitriona, Francisco Lirola. Hoy presta declaración ante el forense la madre del niño Lucas de Garrucha, investigada por su muerte. El alcalde de Lubrín, Domingo Ramos, como les venimos contando, propone acoger a menores de Ceuta en un centro municipal con plazas disponibles. La primera edición del Festival Acordes del Levante Almeriense se celebrará del 17 al 20 de septiembre con 4 noches de conciertos en 4 pueblos, Mojácar, Pulpí, Turre y Carboneras. Habrá tango, jazz, flamenco, canto y saltero y un concierto de Ebot Art Semillas. Las actuaciones de Mojácar y Turre serán gratuitas los días 17 y 19 y las entradas para Pulpí y Carboneras oscilan entre 13 y 18 euros. Se celebrarán en lugares emblemáticos. El PSOE de la capital pide un tranvía o metro ligero en la ciudad y reclama al ayuntamiento que redacte un proyecto. Lo ha señalado la concejala socialista Fátima Herrera. En Almería capital y en el Ejido se han leído sendos manifiestos entre los actos celebrados con motivo de la prevención del suicidio. Pues comenzamos ya el desarrollo de este tiempo de noticias. Almería al día, aquí en Dipalme Radio.
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0: La Diputación Provincial va a mejorar las redes de abastecimiento de 3 municipios de la provincia. El diputado de Fomento, Antonio Jesús Rodríguez, ha explicado que serán las localidades de Uleila del Campo, Rioja y Turre.
3: La Diputación de Almería, de la mano de los ayuntamientos de la provincia, sigue mejorando y renovando las infraestructuras municipales de cada uno de los pueblos de toda nuestra provincia. La Junta de Gobierno ha aprobado recientemente tres actuaciones que conllevan una inversión total de más de 1 millón de euros para mejorar las redes de abastecimiento de Ulegla del Campo, de Rioja y de Turri. Estas infraestructuras, que por su año de uso están deterioradas y requieren una mejora y que va a beneficiar sin duda al usuario, en definitiva a los ciudadanos. Invertir en la mejora de redes significa también invertir en evitar pérdidas de agua, ese bien tan preciado para los almerienses. Así que seguimos invirtiendo, seguimos trabajando y seguimos haciendo que los pueblos de la provincia disfruten de más y mejores infraestructuras, en este caso de infraestructuras nuevas y renovadas en lo que tiene que ver con el abastecimiento de agua.
0: Y en el Ejido, el consejero de Agricultura y Agua, Ramón Fernández Pacheco, ha visitado las obras de garantía de abastecimiento en Alta con agua desalada. Ha estado en el nuevo depósito de Pampanico.
4: Celebrar el día del municipio del Ejido visitando una obra crucial y estratégica para el futuro del abastecimiento de todos los ejidenses. Ejidenses que no paran de crecer, cada vez son más las personas que quieren venir a vivir a este municipio. En meses estivales la población además se dispara y es una obligación de las administraciones públicas el garantizar que el agua de calidad llega a todo aquel que lo necesita. Hay un matiz importante que creo que es conveniente resaltar y que me recordaba ahora el delegado del gobierno y hasta hace unos semanas alcalde del municipio, y que gran parte de las infraestructuras que hoy estamos visitando y que la Junta de Andalucía está acometiendo son infraestructuras asociadas, como bien saben, a la desaladora del campo de Dalía. Por lo tanto, son infraestructuras que tenía que haber acometido Acuamed en el momento que puso en marcha la desaladora. La ausencia de este tipo de obras, de infraestructura, de inversión por parte de Acuamed nos ha llevado a situaciones muy comprometidas, tanto en el municipio de Ejido como, por ejemplo, en el municipio de Roquetas, donde todos recuerdan cómo las paradas técnicas de la desaladora dejan sin agua a casi 110.000 roqueteros. La Junta de Andalucía siempre va a estar cuando los alcaldes y alcaldesas, los vecinos de los municipios nos necesiten. Pero eso no puede llevarnos a olvidar que si Acuamed y, por tanto, el Ministerio para la Transición Ecológica del Gobierno de España hubiera hecho su trabajo, esta inversión probablemente se la podrían haber ahorrado el conjunto de los andaluces. En cualquier caso, nosotros...

0: Y hoy se celebra el Día del Municipio de Ejido. Hace 44 años que se segregó esta localidad del municipio matriz, que era Dalías-Celín. Fue el 11 de septiembre de 1982. En el Auditorio Municipal de Ejido se va a celebrar la gala de este Día del Municipio con presencia del consejero de Agricultura, Ramón Fernández Pacheco. Estará también la consejera de Educación, María del Carmen Castillo. Igualmente asistirán, entre otros, los diputados provinciales María Luisa Cruz y María del Mar López. Una gala que se podrá ver en directo en el canal de YouTube del Ayuntamiento desde las 8 de la tarde. Y es una gala que preside por primera vez la nueva alcaldesa de la localidad, la primera mujer que es alcaldesa en el Ejido, Julia Ibáñez, a quien ya saludamos. Alcaldesa, muy buenas tardes.
1: Hola, buenas tardes. Un placer que podamos compartir un ratito en un día tan especial para todos nosotros, para los ejidenses. Muchísimas gracias de antemano.
0: Y enhorabuena, como decimos, por ese cargo que ha asumido hace muy pocas fechas. Como decimos, la primera mujer que ha sido alcaldesa en la localidad de Ejido y que hoy celebra uno de los días más importantes del municipio, 44 años ya desde que se independizó de Dalías, y con la entrega de una serie de premios que se van a conceder. En este caso destacamos, por ejemplo, la medalla de oro de Ejido para el médico José María Sánchez y dos escudos de oro de la ciudad para el fotógrafo José Ramón Rodríguez Bonilla y también para Elías Palmero Villegas, quien en 1983 descubrió, o al menos puso en valor, o se empeñó en que pusiesen en valor, el mosaico romano de Ciavieja. Así es que, si le parece, alcaldesa, podemos comentar estos que son los principales premios de, entre otros, cinco más que se van a otorgar hoy, ¿no?
1: Sí, bueno, en primer lugar me vaya a permitir que felicite a todos los ejidenses por este día tan especial, verdaderos protagonistas de este día, y por supuesto aproveche también, como bien han mencionado, para invitar a todo el mundo que quiera estar esta tarde con nosotros en el Teatro Auditorio a un acto abierto a todo el público a las 8 de la tarde para conmemorar esta fecha tan especial. Y lo ha dicho muy bien al principio, ¿no? Hoy justamente, 11 de septiembre, hace 44 años, se produjo esa segregación de esos dos ayuntamientos que iniciaron cada uno un camino por separado. Pero es verdad que también quiero destacar que el ayuntamiento de Dalías y el municipio de Dalías para nosotros sigue siendo un municipio hermano. Nos siguen uniendo muchos vínculos personales, sí, familiares. Uh-huh. Esta semana, de hecho, ya iniciamos muchos ejidenses esa subida unidos por esta devoción, ¿no? Uh-huh. Al Santísimo Cristo de la Luz. Sí. Así que, bueno, una fecha muy especial que nos sirve para conmemorar, para recordar, y a mí me gusta siempre también destacar que es una fecha que nos permite reconocer y honrar a muchísimas personas e instituciones que han hecho grande el Ejido en muy poquitas décadas, porque no nos olvidemos que estamos hablando de que sí, tan solo 4 décadas este municipio ha experimentado, yo diría, una de las mayores transformaciones económicas, sociales y demográficas de nuestra tierra, ¿no?
0: ¿Cuántos habitantes tiene ahora mismo censados?
1: Pues mira, ahora mismo el municipio tiene unos 93.000, 94.000 censados. Y fíjate, justamente, un 11 de septiembre del año 1900... No, perdona, en el año 76, es que ayer estoy mirando muchas fechas y tal, sí, en el año 1976... el municipio elegido tenía 12.000 personas empadronadas. Uh-huh. Ahora hablamos de que somos una gran población, uh-huh, con una población que se duplica claramente en los meses de verano, uh-huh, rondamos casi los 200.000 habitantes, por tanto, bueno, pues es verdad que en muy poco tiempo hemos experimentado una transformación importantísima. Uh-huh. Y este día sirve sobre todo para poner en valor todo aquello que hicieron aquellas generaciones de hombres y mujeres que, bueno, pues se negaron de alguna manera a aceptar que las limitaciones de esta tierra podía determinar su futuro, ¿no? Sí. Entonces, a mí me gusta mucho destacar esa audacia, esa inteligencia, ese esfuerzo, ese compromiso de aquellas generaciones que han hecho que hoy el Ejido sea lo que es. Y por tanto es un día bonito para reconocer todo aquello, para recordar nuestra historia, pero sobre todo para seguir adquiriendo compromisos con el futuro del Ejido. Y hay personas que, verdad, siempre lo decimos, podrían ser muchos. Este año, bueno, pues son ejidenses destacados en muchísimas materias, en el ámbito social, en el ámbito económico, no, como no, en el ámbito agrícola. Han mencionado, por ejemplo, a Elías Palmero, a una persona absolutamente implicada en la vida cultural, social, teatral de nuestro municipio, algo tan nuestro como es nuestro Festival de Teatro, y que además, bueno, pues con una generosidad enorme nos hace un legado de un archivo documental extraordinario que nos trajo el otro día, y como alcaldesa y en representación de todos los ejidenses, pues esta te le daré las gracias, pero aprovechando vuestros micrófonos, pues le damos las gracias a Elías por ese magnífico legado que nos cede para que las futuras generaciones puedan disfrutar de él.
0: Por haber promovido la importancia de Ciavieja, que se conociese, que se pusiese en valor, ¿no? Sí, el mosaico.
1: Sí. Bueno, es verdad que ha tenido implicación en diferentes ámbitos, ¿no? La parte más importante, la cultural, como bien dice, la parte patrimonial. Todo lo que tuvo que ver con la historia del mosaico, una vez que fue hallado, el maravilloso mosaico de Ciavieja, un mosaico romano espectacular que tenemos expuesto en el Teatro Auditorio, pero tuvo mucho también que ver con toda la parte del Festival de Teatro, con los inicios de aquel Festival de Teatro, cuando aquí prácticamente todo estaba por hacer, hubo un grupo de personas que pensaron que la cultura también podía aportar mucho a este municipio, y a mí eso me parece especialmente significativo, ¿no? Creo que Elías tuvo un papel muy destacado en ese ámbito y bueno, pues lo hemos visto con todo el material que nos ha traído. Romy también, otra persona que, bueno,
0: ¿fotógrafo?
1: Pues a través fotógrafo. Ejidense aquí, bueno, muchos años con su papelería, librería, donde, bueno, también a través de su mirada, con su fotografía, pues tenemos un archivo impresionante de nuestra historia, ¿no? Yo creo que es muy importante porque además en un mundo tan digitalizado hoy en día, donde no guardamos nada, me parece pues muy especial que podamos tener todo ese material para poder disfrutarlo, sobre todo las generaciones, ¿no?, venideras. Y José María Almérico, una persona que más allá de ser un magnífico profesional, que lo es, pues ha sido un médico también muy humano, que ha cuidado de muchas familias, de generaciones de familias de ginenses, ¿no? Por tanto, sobradamente merecido la medalla de oro del Ejido. Y son muchas personas, podrían ser muchísimas.
0: Bueno,
1: pero
0: podemos recordarlas, alcaldesa, brevemente, porque se van a entregar reconocimientos a personas, entidades y empresas por su contribución al desarrollo y crecimiento del municipio, tanto en el pasado como en el presente, en esta tercera edición de estos galardones, que cuentan con 5 categorías. Las mencionamos brevemente porque son Excelencia Agrícola para Camposol, una cooperativa agrícola fundada en 1968 que se ha incorporado recientemente a Única Group; la Trayectoria Profesional para Francisco Muñoz y Francisca Miras, de Grúas Miguelón, una empresa de 4 décadas de existencia con grúas 24 horas al día todo el año, algo muy importante para los vecinos. Compromiso social para Asprodesa, asociación a favor de las personas con discapacidad intelectual del sureste de Almería. Apuesta por la cultura para la Banda Sinfónica del Ejido, qué importante, creada en 1978. Y también el último premio, Desarrollo Económico para la empresa familiar con 50 años de historia, Alfonsín Construye, ¿no?
1: Efectivamente, pues cada uno en su ámbito representan lo mejor de, y sobre todo representan los valores de la sociedad ejidense: el emprendimiento, el amor por su pueblo, la capacidad, por ejemplo, en este caso de Camposol, de un grupo de agricultores, una iniciativa que surge en 1968 y que entienden que la mejor manera de seguir mejorando, creciendo, es haciendo, bueno, esa fortaleza del cooperativismo que tiene en nuestra provincia y que ellos iniciaron, ¿no? La Banda Sinfónica del Ejido, que durante décadas pues nos ha cuidado, nos ha enseñado, nos ha enseñado a disfrutar de la música, de la cultura. Y en definitiva, ya digo, son muchas las personas, verdad, que siempre todos los años nos gustaría poder abrir más aún estos reconocimientos, porque son muchas las personas, las instituciones que han contribuido a este crecimiento de nuestro municipio, ¿no? Así que estamos poniendo mucho cariño en el ASO, sí. Mucho
0: empieza
1: esfuerzo.
0: Empieza a las 8 de la tarde en el auditorio.
1: Sí, empieza a las 8 de la tarde y esperamos que todos los ejidenses lo puedan disfrutar como se merecen, ¿no?
0: Pues por supuesto que sí. Enhorabuena a todos los ejidenses por este 44 aniversario desde su segregación. Julia Ibáñez es la nueva alcaldesa del ejido. Muchísimas gracias por atendernos en Dipalme Radio. Un saludo.
1: Nada, muchísimas gracias a vosotros. Un placer siempre.
0: Gracias.
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0: La Junta de Gobierno del Ayuntamiento de Ejido ha aprobado la instalación de equipos de climatización en el pabellón municipal de Ejido, entre otras cuestiones que desde Radio Ejido nos cuenta José Francisco Fornieles.
3: La alcaldesa de Ejido, Julia Ibáñez, ha explicado que con esta actuación vamos a mejorar de forma sustancial el confort, la calidad, las condiciones de uso y funcionalidad de este recinto deportivo que cuenta con un intenso nivel de actividad durante todo el año. Se colocarán 4 nuevos equipos que se ubicarán en las esquinas de la planta alta del pabellón orientados hacia la zona de gradas. Se ha aprobado en Junta de Gobierno la colocación de este sistema que va a permitir reducir el impacto de las condiciones meteorológicas exteriores independientemente de la época del año.
0: Además, el consistorio ejidense ha reforzado la policía local con 8 nuevas plazas.
3: El Ayuntamiento de Ejido ha celebrado las pruebas teóricas correspondientes al proceso selectivo convocado para cubrir 8 plazas de policía local, dando continuidad a un procedimiento que comenzó hace unos días con la celebración de las pruebas físicas en el Estadio Municipal de Santo Domingo. Los 8 agentes que superen todas las fases de la oposición y posteriormente el correspondiente curso de capacitación pasarán a formar parte de la policía local de Ejido y serán destinados a la policía de proximidad. Esta incorporación permitirá reforzar la presencia policial en los diferentes núcleos del municipio, favoreciendo una atención más cercana a los vecinos y una mayor capacidad de respuesta ante las necesidades de seguridad y convivencia de cada zona. La previsión del Ayuntamiento es que una vez completado todo el proceso selectivo y formativo, los nuevos agentes puedan comenzar a patrullar los distintos núcleos del término municipal en marzo de 2027.
0: En la capital, el PSOE ha pedido un tranvía o metro urbano ligero en la ciudad. La concejala socialista Fátima Herrera ha reclamado al ayuntamiento que redacte un proyecto.
4: Almería necesita un proyecto de transporte urbano a la altura de una capital de provincia que ha crecido en los últimos años. La gestión del Partido Popular en estos últimos años nosotros entendemos que ha sido excesivamente cortoplacista y sobre todo en el tema de la movilidad, y eso lo sabemos muy bien todos los almerienses. Por eso nosotros vamos a apoyar cualquier iniciativa del Ayuntamiento de Almería a fin de tener un sistema de tranvía en nuestra ciudad, de tranvía o de metro urbano ligero, y por eso le pedimos a la alcaldesa con urgencia que encargue ese estudio de viabilidad y que le pida al señor Moreno Bonilla que haga esa gran inversión en nuestra ciudad, como se ha hecho también en otras capitales andaluzas. ¿Por qué? Pues porque Almería necesita un sistema público de transporte que sea rápido, que sea moderno, que sea eficaz, que conecte a los barrios, que acerque la periferia al centro y sobre todo que reduzca el tráfico y la contaminación.
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0: El secretario general del PSOE de Almería, José María Martín, ha asegurado que los socialistas tienen 103 razones para ganar las próximas elecciones municipales, una por cada municipio de la provincia, con el objetivo de gobernar para mejorar la vida de la gente en cada rincón de Almería. El objetivo, dicen, es recuperar la diputación provincial.
6: Tenemos 103 razones para ganar en la provincia de Almería, una por cada municipio de nuestra tierra.

0: caridad. Por tanto, ese en ningún caso es el modelo del Partido Socialista. Y queremos que los ayuntamientos estén al lado de las personas. Y también una diputación que vuelva a estar del lado de los municipios. Tenemos un proyecto, tenemos equipo, tenemos ganas y tenemos 103 razones para ganar.
1: Actividad del Partido Socialista y también el Partido Popular celebrará esta tarde en Dalías una reunión de su Junta Directiva Provincial. Será en el Teatro Municipal Daliense de la calle del Casino. La va a dirigir el presidente provincial, Ramón Fernández Pacheco, acompañado por el presidente del PP de la localidad anfitriona, Francisco Lirola.
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1: En Almería capital y en el Ejido se han leído sendos manifiestos entre los actos celebrados con motivo de la prevención del suicidio. En el primer caso ha estado presente la concejala capitalina Paola Lainez.
4: El teléfono de la Esperanza lleva más de 10 años trabajando para la prevención del suicidio, haciendo campañas a la calle, y el Ayuntamiento de Almería lo que hace es apoyar y dar más visibilidad aún si puede esta campaña. Estamos respaldados dentro del marco de la mesa técnica de la salud mental y, bueno, y sobre todo un mensaje que es muy importante, ¿no? Y es que nadie quiere dejar de vivir, lo que quieren es vivir de otra manera.
1: Escuchamos también a Isabel Orlán del teléfono de La Esperanza.
5: El mensaje que quiere transmitir el teléfono de La Esperanza es que el suicidio, el trabajo que tenemos en la prevención del suicidio es que es sufrimiento, es dolor, pero al mismo tiempo queremos transmitir un mensaje de esperanza. Y esto lo hacemos desde dos realidades: desde la parte de la persona que está en crisis, que está con este sufrimiento y no ve nada, está sin recursos. Y por otra parte, su entorno, su familia, amigos, pues que también muchas veces también están con ese problema, lo ven sufrir y tampoco tienen, no saben ayudar.
1: En el Ejido se ha leído un manifiesto y ha tenido lugar un evento deportivo llamado Tiki Taka por el Día para la Prevención del Suicidio. José Francisco Fornieles.
6: El objetivo es seguir reforzando la sensibilidad social y favoreciendo que las personas que atraviesan una situación difícil puedan pedir ayuda y acceder a los recursos disponibles. La alcaldesa Julia Ibáñez ha señalado que la salud mental debe ocupar un lugar prioritario en nuestras políticas. Tenemos que seguir rompiendo estigmas y facilitando que las personas que se encuentran en esta situación pidan ayuda, porque existen profesionales y recursos preparados para acompañarlas. El campo municipal de Santa María del Águila ha acogido el 11º evento deportivo Tiki Taka para favorecer la actividad deportiva y favorecer la imagen positiva de este colectivo.
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1: La primera edición del Festival Acordes de Levante Almeriense se va a celebrar del 17 al 20 de septiembre con 4 noches de conciertos en 4 pueblos: Bojácar, Pulpí, Turre y Carboneras. Habrá tango jazz, flamenco, canto y saltero y un concierto de Evoc Art Semillas. Las actuaciones de Bojácar y Turre serán gratuitas los días 17 y 19 y las entradas para Pulpí y Carboneras oscilan entre los 13 y los 18 euros. Se celebran en lugares emblemáticos. Lo ha explicado la diputada de Cultura, Almudena Morales.
7: Hoy presentamos la que es la primera edición de una nueva propuesta cultural que va a hermanar a varios municipios de nuestra provincia a través de un proyecto multicultural que no va a dejar indiferente a nadie. El Festival del Levante Almeriense Acordes, que será del 17 al 20 de septiembre. Un evento que unirá a Mojácar, Pulpí, Turre y Carbonera, gracias a la cultura y, en este caso concreto, a la música. Acordes parte de una realidad que forma parte de nuestros municipios del Levante, pueblos abiertos, diversos y multiculturales, que han sabido crecer y enriquecerse con la llegada de personas procedentes de distintos lugares.
1: Desde la organización de Siré Alac ha destacado que es un proyecto importante para toda la zona del Levante, que han apoyado estos 4 municipios. El objetivo, unir a los pueblos a través de la música, y ha destacado, por ejemplo, que en Turre tendrá lugar la presentación de Fátima, una mujer emprendedora marroquí que ha montado un restaurante de comida de su país.
8: Este proyecto nace como un proyecto realmente ilusionante de poder unir a todos nuestros pueblos del Levante, que a veces actúan de forma independiente, en una colaboración. ¿Y qué mejor forma que unir a los pueblos a través de la cultura? A través

0: de la cultura y la música que tiene tanto poder en nuestras vidas. La música nos une, nos encariña más allá de nuestras creencias de todo tipo. Somos una comunidad, una parte de España donde hay una gran diversidad.
1: En Mojácar, el día 17, actuará un grupo que ha ganado 3 premios de festivales europeos con música sefardí, marroquí, cristiana. En Pulpí, Sheila Blanco y Federico Lecter. Con Tango Jazz Trío, es uno de los grupos de tango jazz más importantes de toda Europa. Actuarán en el espacio escénico pulpileño. En Turre habrá degustación de dulces marroquíes con Fátima, la dueña del restaurante Riad, y luego danza del vientre. Y posteriormente un concierto de música marroquí. Y ya en Carboneras, clausura con un trío de música flamenca en el Castillo de San Andrés, con el bailaor Yasiel. Todo está preparado ya para la recreación romana que tendrá lugar mañana sábado en Abla. Desde la comarca de Río Nacimiento nos lo cuenta Manolo Ruiz.
2: La localidad almeriense de Abla va a revivir este próximo 12 de septiembre su época romana con la recreación histórica Abla Romana, basada en el funeral del senador romano Lucio Alfeno Avitiano, como personaje afincado en la zona durante su época. Según ha explicado la Diputación de Almería en una nota, durante esta segunda edición de las actividades participarán cerca de 110 personas. La programación comenzará con una visita guiada al mausoleo romano de Abla, uno de los vestigios arqueológicos más relevantes del municipio y una muestra de la presencia romana en nuestro territorio. El evento permitirá conocer la función de este monumento funerario construido hace casi 2 milenios, así como las costumbres realizadas con la muerte y la memoria de los difuntos en época romana. A continuación, según el gran acto central de la recreación histórica del funeral, cuya figura sirve de hilo conductor para reconstruir de manera divulgativa y escénica un cortejo y ceremonial funerario de aquella época. El espectáculo incluirá, entre otros elementos, un desfile militar de legionarios romanos, danza y diálogos a través de los que se explicarán diferentes aspectos de aquella sociedad.
1: Y vamos a concluir con el pronóstico del tiempo. Hoy máxima de 30 grados en Huerca Lovera y lluvias débiles en las sierras. Para mañana suben las temperaturas. La máxima estará en la capital con 31 grados. Con ello concluimos este tiempo de noticias. Gracias por su atención. Que pasen muy buena tarde.
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Muchas gracias.

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0: Venga, antes voy a cantar. Antes voy a cantar dos fandanguitos y después por seguidilla. Si no me gusta, lo borramos, ¿no? Sí, hasta que salga, ¿vale?
1: Aquí no se borra nada.

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